0: Pero bueno, creo que será una experiencia interesante. Roberto dirigirá en esta ocasión el programa, pero bueno, antes de y sin adelantarnos, más bien, pues muchas gracias, Víctor, por la presentación.
1: ¿Cómo está usted, profe?
0: Muchas gracias, Víctor. Bien, todo bien. Ahí vamos.

0: Remastered.
1: Sí, a partir de esta clase que tenemos de videojuegos o de análisis de videojuegos, hace una semana justamente Manuel y yo presentábamos dos juegos para la clase. Presentamos Legacy of Kain, Soul River, y también presentamos
2: Eternal Darkness,
1: ¿no? Para GameCube. Algo creo que interesante y poderoso en esta clase, ¿no? Es que nos da referencias y al mismo tiempo nos motiva a jugar. Algo que también nos ha pasado y lo hemos compartido en otros programas anteriormente, es que encontrar nuevos títulos o encontrar esa motivación para jugar, conforme vas creciendo, se va volviendo más complejo, ¿no? El asunto, o se va complicando un poco más. Con la clase lo que me ha pasado personalmente es que me ha invitado a retomar ese tipo de actividades o dinámicas donde pues exploro otro tipo de títulos, ¿no? Más allá tal vez del Fortnite o tal vez más allá del sí, clásico, ¿no? No sé, algo que abro todos los días, algún juego de gacha, tal. Me ha movido y me ha motivado a buscar otros horizontes. Y en esos horizontes, bueno, busqué la edición de remasterizada de Soul River y ahí andamos, feliz.
3: Era tan, sigue siendo tan genial como lo recordabas.
1: La verdad es que no. Tiene bastantes deficiencias. Entonces, bueno, ese es como el pie. Ahorita ya le pasaré el micrófono al doctor Roberto. Pero bueno, ya lo platicábamos hace un par de semanas en este semestre. No sé por qué me hace cara, ¿no? En este semestre tenemos esta clase de análisis de videojuegos. Igual hace un par de semanas ya entregaron su proyecto 2, ¿no? El segundo parcial, donde hicieron un análisis un poquito más complejo a través de un video y recursos audiovisuales. Y la idea de este programa, pues bueno, es profundizar en ello, ¿no? Entonces, Roberto, platícanos un poquito de tu idea.
3: Sí, ahorita igual me cuentan que durante el programa que han estado jugando los otros players. Pero sí, básicamente la idea de este programa es reflexionar sobre esta materia, teoría de videojuegos y análisis de videojuegos. Bueno, no sé cómo se llama en realidad, pero por ahí suena.
1: Creo que le pusimos apreciación.
0: Apreciación.
3: Pero, bueno, un poco para contextualizar, este programa tiene ya varios años, como nos gusta recordar. Y ha sido un reto, pues, esta forma de legitimizar a los videojuegos, que no debería, pero
1: no debería.
3: Después de tantos años, pues es ese mismo trabajo. Creo que está muy relacionado también al contexto. Creo que en países más...
4: A ver, dilo. ¿Más qué?
3: Al norte.
1: Ajá. Ok.
4: Sí.
3: Estos temas son pues ya de muchos años. Es decir, no hay un esfuerzo por legitimizar académicamente los videojuegos, pues porque tienen muy claro que forman parte de un negocio global. Entonces no habría por qué cuestionarlos, ¿eh? Y bueno, como hemos hablado en muchos programas, los videojuegos además son un aspecto cultural importantísimo y algunos pues ya lo llaman hasta este quinto arte o bellas artes, ¿no? No creo que tarde mucho en definirse. Pero bueno, es sorprendente que igual a estas alturas, ¿no?, una materia como esta, pues yo no conozco en otra universidad en México, pero seguramente habrá algo parecido, pero... digamos que no estoy seguro, pero la relación entre videojuegos y una visión como académica sigue siendo rara en México, y eso pues siempre hay que batallar contra eso. Y ya teníamos como bastantes semestres con esta inquietud, ¿no? Entonces yo quería preguntarles, para empezar este bonito programa,
1: me encanta,
3: ¿cómo se materializó la idea, ¿no? O sea, ¿de dónde surge? ¿Cuánto tiempo tenían ya pensándola?
1: Estaba cocinando, ¿no?
3: ¿Y qué los llevó a animarse? Un poco para contextualizar, este programa va a ser más bien una entrevista que quiero hacerles. No es cierto. Bueno, se basa en preguntas porque además que creo que es importante que se hable de la materia y que

0: registrado para la perpetuidad. Creo que el viaje y para futuros proyectos, igual para academia y para escribir y para etcétera, nos servirá mucho. Entonces, ¿quién quiere empezar
1: a platicar sobre el asunto? Manuel, sí. Creo que tiene algo que contarnos. Se le ve se le ve ansioso por contarlo.
2: Sí, será. Creo que a ver, esto viene de muchos años de creo que de una experiencia que compartimos al ser asesores de ACE, en donde nos cuesta mucho trabajo a veces el
0: así
2: que
0: para la audiencia el ACE es sí. El área de síntesis y evaluación, que es como la tesis en Iberopola.
2: Exacto. Gracias por en varios momentos. O bueno, lo podría pues no sé, como compilar en no solamente en esa materia, sino cuando se están haciendo proyectos y llegan etapas de ideación, y dadas las características de la licenciatura que tienen que ver con temas de interacción, pues siempre hay un cruce pesado hacia estos, a los videojuegos, ¿no? Entonces, creo que nosotros, por el perfil que tenemos de videojugadores, quizá un poquito más o sea, videojugadores con muchos años jugando y que no han dejado de jugar, que se enfrentan a generaciones nuevas y con diferentes referentes, ¿no? A través, no, o sea, no solo ahorita como está Víctor, ¿no? Sino a través de los años, nos costaba trabajo entender qué referentes tenían de los videojuegos que jugaban, cómo los jugaban, y también comprender que cuando estaban ideando, pues de dónde sacaban esas ideas o referentes, ¿no? Muchas veces acabábamos haciendo esa labor de, oye, pues lo que estás haciendo se parece a X juego, ¿no? Checa este, checa el otro. Entonces, era una labor constante de estar encontrando estos referentes, o que a veces se nos hacían relativamente evidentes, ¿no? Decir, pero pues lo que tú estás haciendo es igualito a esto, ¿no? A veces en temas de empujarlos hacia a la innovación, puede ser, ¿no? O hacia buenas prácticas, o hacia incluir en sus proyectos elementos que ya estaban probados, que en otros contextos funcionaban y que eran populares, por ejemplo. Entonces, se hacía un ejercicio constante y siempre nos preguntábamos, es que, y no creo que la respuesta sea que no juegan, sino se sentía como que no,
1: era limitado,
2: como ¿no? que no jugaban, o que no tenían esa cultura de haber revisado, por ejemplo, cuando te vas a dedicar al cine o temas de estos, pues se entiende que alguien se detuvo un momento, o en su adolescencia tuvo esas etapas de voy a ver juegos de antaño, bueno, películas, perdón, revisar grandes directores, grandes referentes, y creo que nos pasaba que pues no había esa práctica, ¿no? De generaciones, no sé cuántos años para acá, no notamos esa revisión o ese esfuerzo por ir hacia atrás y hacia, pues no sé, un campo amplio, ¿no? Como que siempre es, esto es lo que tengo enfrente, o pensábamos que esto es lo que tengo enfrente y esto juego. Entonces, a partir de eso, pues siempre había esa espinita de decir, es que hay que hacerlos jugar de alguna forma. Entonces se exploraban temas de, bueno, pues un grupo de interés donde vengan a jugar, y aquí como si fuera un club de libros, ¿no? Cada hoy nos toca, o este mes nos toca jugar tal. Hubo intentos, pues creo que igual con algunos alumnos de, oigan, vamos a jugar en X salón, ¿no? Uh-huh. Pero pues nunca cuajaron. Entonces,
1: costaba trabajo.
2: ¿Sí? Ajá. Y creo que por ahí va el inicio, ¿no? No sé si Arturo quiera complementar.
1: Creo que, así como lo que dijo Manuel, diría, es que ya no sé si es la chaviza, ¿no? Pero así como el por dos, porque ya tiene más rato, ¿no? Pero
3: sí, sigue siendo ya, por dos.
1: Sigue siendo todavía por sí, dos, bueno, sí. Bendito sí, Dios, todavía seguimos en esa onda. Creo que además de lo que dice Manuel, que tiene que ver con un contexto, pues sí, de dentro de la universidad, ¿no? En el tema académico. Iba como muy de la mano con esta cuestión actual en cuanto al consumo de juegos. O sea, la industria de los videojuegos, y ya también lo hemos platicado, tiene muchos retos en la actualidad. Y uno de esos retos justamente es el tipo de experiencias que ofrece. Porque como está conectado con un tema consumista y con un tema, bueno, siempre ha estado, ¿no? Pero ahorita creo que más, ¿no? Más que en otras épocas. Como que es muy limitada la oferta, creo. O al menos el foco, ¿no? La atención está basada en muy pocos títulos. Ahora, para como que contradecir un poco, creo que sí, bueno, más bien la oferta es más amplia, pues, pero lo que llegan a conocer, pues no es. O lo que llegan a jugar, ¿no? Temas, y ya lo decíamos, títulos como Minecraft, Fortnite, Overwatch, Marvel Rivals. O sea, como son esquemas de juego que ya tienen un rato y que, bueno, como deja dinero, pues se repiten constantemente. Entonces, la visión es superficial. Y queríamos justamente que, y teníamos esta creencia, o todavía, o la tenemos más bien, que voltear a ver al pasado, irnos unos años atrás, unos 20 años, inclusive en algunos casos, como ya lo hemos visto, 30 años atrás, es muy interesante ver cómo se resolvía con las limitaciones tecnológicas, pero con ideas muy claras de mecánicas, por ejemplo, de narrativa, de componentes que revisamos en el juego, ¿no? Temas de ambientación, temas de sonido, temas de animación. Y creíamos, o nuevamente creemos, perdón, muy valioso que regresemos y lo rescatemos. Porque es verdad que muy pocos estudiantes, bueno, al menos en este salón y en este primer piloto que tenemos como clase, tenga esta visión, ¿no? Son muy pocos. Víctor, por acá, que está presente, nos podrá dar como esta visión. Pero tú, ¿cómo ves, Víctor? Cuando llegamos con esta idea, cuando te inscribiste inclusive ahí a la clase, ¿esta era tu expectativa? ¿Coincides un poquito con las cosas que decimos o cómo lo visualizas?
3: O sea, yo recuerdo que de lo primero que dije, apenas entré a la clase, fue de que ¿por qué esto es una optativa? Ahora entiendo por qué, pues porque es un piloto, pero se aprecia mucho que se traten este tipo de temas dentro de la licenciatura. Siento que ya me hacía falta una materia así. Y es algo bien curioso, que ya he hablado en varios programas, este concepto de cultura de videojuegos dentro de la clase. Si uno se da cuenta que, ay, no quiero demeritar a mis compañeritos, ¿verdad? Pero que algunos tenemos más bagaje que otros, otros tienen más bagaje en algunas otras cosas. Y está muy bien, entiendo que el objetivo, ¿no? Es mejorar nuestros productos, nuestras entregas referentes a videojuegos, y creo que vamos por buen camino. Creo que vamos por buen camino. He visto una evolución dentro del salón, ya con el hecho de que todos hayan pasado. Digo, yo mismo, durante las sesiones de juego, a mí me tocó jugar Survival Horror. Llevamos 3 años aquí y creo que ya podemos darnos cuenta del tipo de juego que juegos. Al revés, el tipo de juegos que juego. Y fue mi primera experiencia en Survival Horror y estuvo bien curioso, la verdad. Es algo que yo por mi cuenta no habría hecho, me saca de mi zona de confort. Y es algo padre de la clase porque te pone a jugar juegos que yo creo que jamás te habrías jugado. Uno, porque no los conoces, o dos, porque simplemente no te interesan. Y está bien, está muy padre salir de la zona de confort y te da mayor conocimiento y mayor aprendizaje acerca de más allá de solo jugar, ¿no? Esta es mi opinión.
0: Bueno, no lo ya había adelantado un poco, pero para continuar con este programa, que yo creo que pueden ser como 5 programas.
1: Fácilmente, sí.
0: Espérenlos. ¿Cuál es el riesgo de no analizar críticamente a los videojuegos o de no verlos desde una visión crítica en esta licenciatura de diseño de interacción y animación?
2: En ya Ibero Puebla.
0: En Ibero Puebla, ya medio adelantaba Manuel que sí hay una... más bien, se nota cuando proponen en proyectos que no hay una visión crítica, pero ¿cuál es el riesgo de que siga sucediendo esto o de que no se atienda?
1: Creo que hay que verlo también desde el punto de vista de los videojuegos son un elemento, ¿no?, de interacción poderoso, ¿no? O sea, tú lo decías hace rato con las cuestiones de cómo se visualiza en otros contextos y que nunca se cuestiona justamente el poder del videojuego. ¿Cuáles son parte de nuestros objetivos de formación? Que el estudiante entienda los diferentes, pues sí, como componentes o elementos o medios más bien, que tienen a su disposición para resolver problemas, ¿no? O sea, es como uno de nuestros objetivos de formación, ¿no? Que conozcan tanto el poder de las aplicaciones, el poder de los videojuegos, el poder de la realidad virtual, de la realidad aumentada y un montón de tecnologías que también pues han ido cambiando, inclusive el tema de la inteligencia artificial. Entonces, parte de esos objetivos que son conocer y que puedan producir o puedan resolver problemas o realizar proyectos a través de estos medios, el tema del videojuego creo que siempre, mucho tiempo ha quedado como en una cuestión de por qué hace un video, ¿no? En el tema de hacer un proyecto, el por qué escoges un videojuego, ¿no? Y las respuestas normalmente son muy superficiales, ¿no? Pues no había como una respuesta concreta, o porque se ve bonito, o porque era más bien algo estético, pero no había un entendimiento del qué nos podía ofrecer el videojuego a un nivel de experiencia y a un nivel de cambio. Cosas que sí, en otros contextos está como sustentado, ¿no? Ya es como muy natural esa transición. Entonces, ¿cuáles son los peligros que justamente en estos objetivos de formación, y queremos que produzcan esto, al no tener ese bagaje, lo que puedan ofrecer o lo que se les pueda ocurrir o elaborar a un nivel de propuesta, pues queda muy limitado, y por otro lado, se hace por hacer, ¿no? O sea, no tiene como ese rigor, tal vez, como de estructurarlo para que realmente tenga un cambio en un proyecto de este tipo, ¿no? O sea, creo que por ahí va, ¿no? Y por otro lado, pues al final, quienes también en estas rutas que nuestros estudiantes van eligiendo de acuerdo a sus intereses, en el tema de los videojuegos, si van a ser diseñadores de videojuegos, es importante que conozcan tanto el tema de tendencias, que creo que es donde están más cercanos, como qué nos llevó hasta allá, ¿no? Hay un tema ahí, por ejemplo, y ya nada más para añadir y pasar el micrófono, que creo que tiene que ver con la cuestión de retos y lo que antes nos dejaban los juegos, ¿no? Entonces, ya nada más como idea para cerrar. Siento que los videojuegos antes nos generaban emociones importantes a nivel formativo, ¿no? Entonces, cosas como desde la frustración hasta que tal vez a una cuestión que no estaba tan bien diseñado, pero que por temas tecnológicos pues no se podía cambiar, nos dejaba aprendizajes, ¿no? Y a lo mejor había que rascarle un poco al juego o en el sentido de jugarlo un par de minutos para que tú llegaras a decir es una buena experiencia. En la actualidad se busca evitar esos sentimientos, pues porque ha avanzado muchas cosas, ¿no? Temas de usabilidad, temas de crear mejores experiencias. Si regresamos un poco y los ponemos como en ese mindset a entender cómo se hacía antes y qué tenemos que considerar en la actualidad, creo que es algo poderoso. Si no lo tienen, nuevamente se quedan con solo una parte de algo que lleva ya un rato haciéndose. Por ahí va la cosa.
2: Yo agregaría ahí que incluso el tema no es si van a ser diseñadores de videojuegos o no. Muchos no lo serán. Y la clase tampoco pretende, ¿no?, que, oye, de aquí vas a salir siendo. Porque... pero hay varias partes aquí, ¿no? La primera es que si no se revisa esto así, como la pregunta de Roberto es, pues, ¿qué peligros hay de no hacerlo, tal vez? Pues es que se pierden estos referentes que se pueden exportar a cualquier proyecto, ¿no? Como ideas que viven dentro de un videojuego que pueden funcionar para X proyecto al que sí te vas a dedicar a hacer, animación o lo que sea que vayas a hacer. Como el medio es tan completo, complejo, tiene tantas piezas ahí que abonan a, como hemos visto en algunos otros ejercicios, de cómo un videojuego es como una cascada que está penetrando en la cultura, en otros medios, en el cine, ¿no? Ya hemos visto que van y vienen. Entonces, como que es una pieza interactiva que tiene mucho que ofrecer en cuanto a referentes de buenas prácticas, de creatividad para muchos otros lugares, ¿no? Entonces, al estar analizándolos o explotándolos, ¿no? Como decir, esta pieza la podemos ver desde todos estos lados y cada quien agarrará o encontrará algo, ¿no? Dentro de esos. Y creo que por ahí, sí, ahorita Víctor nos podrá decir, pero hay, en la clase proponemos una serie de lentes, ¿no? A través de cuáles ver a un videojuego, analizarlo. Y hay uno que creo que igual le comentaba Arturo, que específicamente dejamos afuera, que fue como el del arte. Si no se ha dado cuenta, no ha existido. No ha existido. Y tal vez fue por medio truculento el asunto, porque sabemos que muchas veces eso es lo primero que ven y ese sí lo están apreciando más frecuentemente. O sea, no se les hace tan difícil apreciar ese y identificar, ¿no? Porque está a veces mucho más cercano a sus habilidades y competencias, ¿no? Como muchos de ustedes quieren tal vez dedicarse a ilustración, arte concepto, etcétera. Entonces, cuando ven videojuegos, incluso todavía lo seguimos oyendo en clase, ¿no? Mira qué padre se ve. Ah, ese sí se ve bonito. O sea, hablan.
1: Ese sí, además.
2: Ajá. Como que sus discursos van mucho hacia esa visualidad, ¿no? E identificar el tipo de ilustración, la plasticidad, etcétera. Entonces, y hay un mundísimo ahí que hubiéramos. Yo sabría yo que al equipo que le tocara eso iba a ser el más fresco del universo, ¿no? Entonces, pues por ahí hay ese conchanfle, ¿no? Uh-huh.
1: Venía con jiribilla.
2: Sí, exacto.
1: Los lentes venían con
2: Pero bueno, jiribilla. Ahí está más o menos la respuesta, creo. No sé si Víctor quiere agregar algo.
0: Sí, Víctor, algo que tú... Hasta, bueno, porque el curso no ha terminado, pero...
1: No, no ha terminado.
0: ¿Qué podrías decir al respecto de... No sé, tal vez de qué te estabas perdiendo ante los proyectos que tienes que hacer, que ahora dices, ah, al menos existen. Ya vi que existe.
3: Por ejemplo, mi lente es interfaz. El lente de mi equipo es interfaz. De hecho, está ahí mi compañero Javi, detrás de controles. Y digo, hemos evaluado qué será. Son 2 juegos por equipo, aproximadamente 14, 16 juegos. Lógicamente ya pues, te fijas, ¿no? Cómo ha evolucionado esto por épocas, cómo algunos géneros no lo consideran necesario, cómo otros géneros lo consideran una parte del núcleo central de su jugabilidad. Y es como de que, justo lo decía el profe ayer o el martes, por ejemplo, el lente que les toque, ya no van a poder no verlo en lo que sea que jueguen. Y si es como de que, no sé, jugamos Pitfall, y es que, la interfaz... ¿Qué es esto? Y ya cada juego es de que cada gameplay era de que andar buscando la interfaz y quiera o no se nos queda. Es muy personal el lente de cada equipo, pero en cómputo global ya es dentro de los proyectos donde evaluamos, ¿no? Cada lente y pues sirve para ver pros y contras de juegos que, no sé, podemos creer que son horribles o que son peak gaming, ¿sabe? Y esto del arte me parece súper curioso, porque jamás lo había notado. Yo creo que si no me lo decía, si no, yo opino que si alguien no escucha este programa,
2: no le digas a nadie.
3: Lo diga al final del curso, de que alguien se dio cuenta que no había lente de arte, porque digo, tiene razón. Muchos de nosotros, creo yo incluido, valoramos mucho ese aspecto, ¿no? Quizás porque estamos un poquito más asociados al tema de ilustración, incluso animación en cine y televisión, y por consiguiente somos un poquito más afinos al arte. No sería tan difícil hacer un análisis, no digo que no sería un análisis completo de ese lente, sin embargo, si nos vamos a la palabra análisis como tal, que es ver más allá, ¿no? de ciertas cosas que normalmente vemos, el arte es algo que normalmente vemos como estudiantes y no forma parte de ese más allá, ¿no? Creo que en eso la clase brilla en de ver muchísimas cosas que no veríamos todos los días. Esto que dice de ese sí,
1: ese
3: me reí porque es cierto, ¿no? Es aparte que digo, el ver el arte de los videojuegos no es tanto ver más allá, porque literalmente es lo primero que ves. Sí, en conclusión, me agrada el hecho de que la idea central sea no quedarnos con lo primero que vemos. Y criticar si hay que criticar, admirar si hay que admirar, sea el juego que sea. Y sí, mucho, mucho aprendizaje que esperemos se aplique durante el tercer parcial.
1: Dios mío, yo espero que sí. Algo que, perdón, quisiera antes de pasar a la siguiente pregunta, quisiera añadir. Ahorita que estaba hablando Víctor, también me recuerda mucho como al tipo de acercamiento, y por eso hablaba de las tendencias y cómo ha ido evolucionando, y que seamos conscientes de cómo ha ido cambiando. Ayer lo veíamos en clase justamente, en las referencias que tienen, veíamos, por ejemplo, cómo a partir del 2012, 2013, que fue como un salto o un deseo al menos de las compañías, decir, nuestro juego es el que mejor se tiene que ver, el que tiene que ser hiperrealista y el que tiene que tener mejores acabados, ¿no? Entonces hay épocas, y que creo que también tiene que ver con lo que dice Manuel en respecto a cómo consumen, que tiene que ver con cómo se ve, porque hubo una época donde todos los juegos o muchos juegos se enfocaban en que su juego se viera súper pulido, al menos en el género que revisamos, que era de terror. Te juro que parecen cual calcas. O sea, vimos como 5 y los 5 son...
2: Hasta usaban los mismos iconitos, sí, de... Ajá. Puertecita blanca delineada, ¿no? Aquí.
1: Ojito, así para revisar algo.
2: Ojito ahí.
3: Pues un juego, y me acuerdo que dijeron, eso no es Resident Evil 7. Y no me acuerdo qué era.
1: Era Soma, creo. Sí. Uno de esos extraños que revisamos. A lo que voy es, en cuanto a tendencias, nos hemos movido justamente a que se vea impresionante. Y ahí, por eso hablábamos de algunos cambios en la industria, que a veces cuesta trabajo voltear a ver otros. O sea, los que, por ejemplo, tienen un arte menor, digamos, o podríamos decir, entre comillas, que no es tan impresionante para los ojos de nuevas generaciones, como que no llegan a ver eso, pues. O sea, y creo que también hay una nueva oleada del tema indie que tiene que ver con apreciar más bien todo eso.
0: Bueno, este programa me gusta mucho. Sí, a lo mejor yo aprovecharía para decir que esto que estamos platicando específicamente es algo que me estimula demasiado. Yo estudié un doctorado en educación de las ciencias, ingenierías y tecnologías e intenté especializarme en aprendizaje a través de los videojuegos. Entonces, o sea, esto es lo que a mí me llena de alegría, por lo que por eso podría tener 10...
3: De estos
0: programas. Ahorita, aprovechando que ya medio empezaron a hablar, ¿podrían platicarnos de estos lentes, de dónde los tomaron, autores o varios modelos, o a lo mejor salieron de este proceso de, pues, haber visto tantos ejemplos que se conectan cosas? ¿Qué lentes están utilizando? Porque esos, ya nos platicaron por qué el arte
1: no
0: en estos
1: presente.
0: Momentos se está omitiendo. ¿Nos pueden platicar un poquito de eso?
1: Sí, creo que, bueno, empezando, porque Manuel tal vez tendrá a detalle el asunto. Nos basamos en este libro, ¿no? El de Tracy Fullerton.
3: La tengo tatuada en la frente.
0: Tracy tiene que ver con... Saludos. A ver, un paréntesis ahorita que decía Manuel. Cuando vino, intentamos hacer unos meses de jugar Walden de Game. Walden. Espero no me esté escuchando otra vez. Y nos juntábamos cada semana para leer el libro y jugar el juego, y que al menos pudieran preguntarle algo, ¿no? A Tracy, perdón.
1: No, está bien. De hecho, cuando hicimos la presentación de estos elementos... No,
2: y saliste.
1: Saliste ahí en la foto.
3: Es verdad, sí, es cierto. Sale usted con ella.
2: Salí en la portada.
1: Sí, hicimos como el recordatorio que estuvo por acá. Ahora, empezamos con eso para darle una estructura... como para la presentación, ¿no? O sea, como el cómo presentamos un juego y cómo podemos desmenuzarlo, digamos...
2: Como formalmente o académicamente, ¿no?
1: Exacto. Quedan estos elementos formales y dramáticos, perdón. Entonces, desde, por ejemplo, el objetivo, las reglas, los límites, los tiempos de juego... hasta pensar, por ejemplo, en el componente narrativo, cómo estaba alineado con el personaje, quién era el personaje. Como que para el ejercicio de la presentación utilizamos mucho este esquema. Para los lentes, ahí sí Manuel tiene como todo el punch. Manuel, lo de los lentes.
2: Pues eso es, creo que el gran reto de la clase fue cumplir los objetivos de queremos que se jueguen muchos juegos. Hay limitantes de un espacio, el salón, cuántos alumnos, cuántas sesiones, que haya análisis, que sea colectivo. O sea, como había muchas limitantes para el reto, creo que eso dictó parte, o sea, la dinámica de la clase dictó parte de este tipo de situaciones. Entonces, para los lentes, no hay formalmente un autor que nos hable de estos lentes. Realmente podría ser una propuesta
0: potencial paper. Sí.
2: Ajá, es una propuesta original.
0: ¿Puedo ser tercer autor?
2: Respecto a cómo analizarlos. Aunque sí hay otro, o sea, yo creo que en la maestría utilicé algún autor que ahorita no tengo presente, que hablaba de lentes, de cómo observar en la realidad, ¿no? Entonces de ahí tomo el concepto, y realmente la exploración de los lentes pues parte de características que se pueden destilar de un proyecto interactivo combinado con competencias o clases que los alumnos puedan encontrar pues como un referente dentro de lo que han visto o verán en la licenciatura, ¿no? Entonces tendríamos user experience, tenemos UI, como decía Víctor.
1: Ambiente, ¿no?
3: A ver si me acuerdo. Me ponen 10 y me acuerdo.
0: Empieza el examen en vivo.
3: Son animación, game feel, UX, sí. UI, sonido ambiente. Me faltan dos, Dios mío.
1: Mecánicas
3: es el segundo. Y, ay Dios.
2: Falta uno más. Acuérdate de tus compañeros, cómo están sentados por ahí.
3: Trato de. No.
2: Unos argüenderos que están adelante.
3: Ah, narrativa.
2: Ándale. Entonces, narrativa, ¿no? Entonces, sí. Si vemos estos lentes, pues podemos casi ponerlos encima de la licenciatura y decir, ah, pues todo está ahí, ¿no? Tal vez el lente de arte nos haría falta, ¿no? Entonces por ahí va la situación, y para cada uno ahí el reto era que los alumnos encontraran dichos referentes, ¿no? Autorales, ya sean papers y demás. Creo que lo que generaron, que son instrumentos para evaluación de o análisis de videojuegos, son valiosos. Creo que quedaron bien la mayoría, sirven, ¿no?
1: Y tienen sus propios autores, porque también hay como una referencia de cómo analizamos esto. Entonces empiezan a tener también sus propios glosarios y también sus propios conceptos que, pues bueno, salen de una investigación de cada equipo, ¿no?
2: Sí, creo que también parte de eso era que la obligación de, como decía Roberto al inicio, darle un lugar serio a la producción de videojuegos, ¿no? Y que se dieran cuenta de que hay personas que se dedican su vida a escribir al respecto, a analizarlos, a proponer teorías, a encontrar formas también de habilitar a las personas para diseñarlos, ¿no? Porque muchas de estas cosas, ya como estamos haciendo en este último punto, pues se pueden dar cuenta que perfectamente lo pueden tomar como un framework o algo para decir, voy a hacer un juego. No sé por dónde empezar, pero tengo estos elementos que debo cuidar o que debo contestar, ¿no? Y a partir de esto va a salir algo, sea lo que sea, pero sale algo, ¿no? Y aspectos que contestar y aspectos que cuidar para hacer un buen juego, ¿no? Uh-huh.
1: Que convivan armoniosamente los elementos, ¿no? Y al menos que los tengan en cuenta para, como dices, el tema de la propuesta, que es lo que están trabajando en su último parcial, pues.
0: Oigan, pues,
3: Ya me voy.
2: Estuvo parado
0: al final este programa. No, creo que conforme va sucediendo este programa, pues más veo que necesitamos un pequeño paper de todo esto que están haciendo. Entonces espero que lo que tengan, me estoy adelantando, de entregas, pueda servir de evidencia del uso de estos lentes.
1: Pues que te diga...
0: Los modelos de instrumento de... etcétera. Pero bueno, quisiera continuar con una pregunta, tener qué resistencias han tenido ante esta dinámica. Creo que intentando obviarlas de toda clase, de cualquiera, ¿no? De
1: sí, temas de motivación, de compromiso.
0: O sea, creo que entendemos que ante cualquier clase hay perfiles, resistencias, momentos.
2: A ver, que nos diga Víctor.
1: Sí, que, exacto.
3: Por Dios.
2: Como que ha notado a su alrededor, como a qué se resisten.
3: Qué buena pregunta. Yo creo que, o sea, con lo que más me quedo es que nos resistimos a jugar muchas veces. Porque todas las presentaciones eran de que, ¿quién va a jugar? Y no me tocó, al menos en mi equipo, ver. Ah, no, sí. Sí, sí, sí. Pero como que había una resistencia, dependiendo del género, dependiendo del juego, dependiendo incluso del entusiasmo que le pusiera el equipo a la presentación. Había gente que simplemente no quería jugar. Y se hacía la broma de, por favor, venimos a clase a jugar, ¿qué más quisieran? Y nadie quiere jugar. Y o sea...
0: Perdón, jugar en clase.
2: Sí, okay. Evidenciar sus habilidades, tal vez es un componente.
3: Quizás, ¿no? Sí, el tema del skill issue. Hay gente a la que le da pena. O sea, en lugar de verlo como no, estamos aprendiendo juntos, nos estamos retroalimentando todos, cada quien con su lente. Y posteriormente, en un análisis mucho mayor que engloba las opiniones de todos los equipos, sí, hay todavía un poquito de pena. Y quizás un rechazo hacia ciertos géneros, rechazo hacia ciertos juegos. No soy no soy la excepción de esto. También había momentos en los que decía, ay, como que no tengo tantas ganas de ser el conejillo de indias de este género de videojuegos. Pero, o sea, es como que la resistencia principal que me viene en un primer momento, incluso algo tan esencial dentro de la clase, ¿no? Como lo es no poner el ejemplo, sino ser un voluntario, abrirse a nuevas experiencias, es una resistencia. No sé si hay algo más, palabras clave que puedan hacer que se me bote la canica y diga, ah, sí, es cierto, esto también.
2: Creo que ahí también, hablando de lo que dice Víctor, como que entrar en el mindset de realmente no, o sea, lo que estás probando es el juego, no a la persona, ¿no? Igual que cuando prueban sus productos y demás. Creo que no lo hemos nosotros bajado hacia ustedes así, ¿no? No, otra vez no lo comunicamos en ese sentido. Creo que eso quita una capa de, oye, o sea, como que apesto en este juego, pero vamos a entender por qué, ¿no? O qué está pasando. Puede ser que sea que está mal hecho, o entre todos damos la opinión de, ah, pues sí, pues nadie te dijo cómo hacer esto, o está terrible el mapa, o como pasaba con Legacy of Kain, que pues no se ve nada, ¿no? Aquí estoy en la oscuridad. No es que yo no sepa jugar, o no es una cuestión de habilidades, ¿no? Así, Arturo.
1: Creo que también una resistencia bueno, ya lo había mencionado Víctor hace un rato, que tiene que ver con el probar nuevas cosas. Y creo que también la resistencia es en hacer sus propios procesos reflexivos. En el sentido de que, por ejemplo, desde el inicio de la clase, ya lo que me llamó la atención y que no sucedió, fue como el que les comentamos, ¿no? A ver, ustedes ya han jugado estos juegos, ¿no? O tienen que jugarlos, porque también eso era como parte de la dinámica de presentación del juego, que tenían que haberlos jugado o que tenían que jugarlos antes de que les tocara presentar. Y lo que mencionábamos es que seleccionaran o hicieran como una reflexión o un análisis muy chiquito, o sea, un análisis dentro del análisis, como en Inception, respecto a qué parte crees que del juego es más representativa. O sea, si tuvieras que tener como un cachito, ¿no? Vamos a decir nivel 3, escenario 5, esta parte de la historia donde pasa esto, que involucre, insisto, decir, bueno, ¿y cómo podría presentarles lo mejor de este juego? Ningún equipo lo hizo prácticamente. O sea, como que todos se quedaron en el inicio, ¿no?
3: Justo.
1: O sea, como decir, ahí está mi juego. Creo que esa es una resistencia. O sea, como que involucrarte en el proceso y entrar en ese flow. que es vamos a jugar, porque a veces también se toma, o sea, y creo que tiene que ver con lo que decía Roberto con el tema verlos como un componente académico, todavía nos está costando trabajo llegar acá, porque inclusive que eran tareas de jugar, pues costaba trabajo, ¿no? O sea, a ver, su proyecto es que tú juegues y que identifiques las partes principales que representan a este juego que además estás presentando. No sucedió. Entonces, eso es algo que me llama la atención y que tal vez habría que poner en cambio. Pero sí, o sea, como que de CR se hipersimplificaba, ¿no? Decían, pues ahí está mi juego, los datos son más, menos estos y adelante. Y algunas veces inclusive ni los jugaron por completo. O sea, como para tener esa visión. Entonces nos falta seguir, a pesar de todo, perdón, nos falta seguir profundizando y entrar en este flow de voy a jugar porque esto que voy a jugar me va a dejar un montón de aprendizajes.
2: Sí, claro, y creo que algunos incluso la resistencia a buscar fuera de lo que ya jugaron, ¿no? Como decir, sí. Muchos acabaron preguntándole a su compa que sí juega, así dentro del equipo, ¿no? Oye, pues ¿cuál? Ah, pues yo tengo este en mi librería, ya lo jugué, ya sé que sí va a funcionar. Y todos de acuerdo, vamos con ese, ¿no? Tal vez la idea, o sea, aunque sea un poco más impositivo, tendría que haber sido del tipo, a ver, antes de traer cuál van a ser, cada miembro del equipo va a tener que jugar al menos 3 y luego discuten y proponen cuál, ¿no? Y así cada quien ya vivió una aventura propia, se forzó a jugar. Creo que nos dimos cuenta de que invitar a que acaben un juego es un reto así monumental.
1: Sí, es mayúsculo.
2: ¿No? Como muy pocos creo que se dieron a la tarea en la última entrega de pues dedicarle unas sesiones hasta llegar a, pues como decíamos, a veces el principio no te da todo, ¿no? No has descubierto a veces ni siquiera mecánicas que salen adelante.
1: Partes de la interfaz, el HUD, uh-huh. O sea, cosas que no están
2: presentes. Creo que por ahí va el asunto, ¿no? No sé si es una dinámica que requiere mucha, ¿cómo será? Cultura de estar jugando, ¿no? Eso es como que todo el tiempo a su alrededor oigan, ¿no? Como, vénganse a probar este juego, estamos aquí jugando, vengan a jugar, jugar, jugar, jugar.
1: Sí, yo nada más cerraría ese punto con, es la resistencia al apasionarse por esto. Porque eso es lo que requiere, ¿no? O sea, el meterse en este flow, el que es en esta cultura, requiere que te apasione. Entonces, muchas veces creo que hay una resistencia como, pues es que lo tengo que entregar, ¿no? Y ya, o sea, la visualización es la tarea, ¿no? O el proyecto, o la misma clase. Cuando hay como, o sea, es como la pregunta de qué pasaría si olvidas que tienes que entregar una tarea y más bien lo haces porque te encanta, que es como lo que nos llama la atención, ¿no? Pero bueno, por ahí va, es como la resistencia a que me apasione, a que me pierda, pues, un rato, ¿no? Al menos, para poder entender todo esto que se está ofreciendo, ¿no?
0: Creo que, bueno, tenía varias dudas, creo que se han ido respondiendo. Una era justo, que ya la respondió Arturo, que hasta dónde llegaban en el juego. Por lo que entiendo, esta intención de encontrar momentos del juego que pudieran destacar algunos lentes no se logra porque implica más allá de empezar a jugar. Y entonces me imagino que en las clases pasa eso, que como se empieza a jugar ahí, pues la clase no te da para ver demasiado, ¿no? Todos los juegos, bueno, depende del juego, pero muchos juegos la curva no dura pues, ni una hora, ¿no? Para empezar lo sabroso. Y creo que la otra cosa en donde puedo intentar entender a las y los alumnos es que muchas veces nosotros también nos quedamos con ganas de jugar, pero no podemos, ¿no? Bueno, no nos damos el tiempo porque existe una fragmentación de las tareas ya como sistemática dentro, igual como en la universidad, que dedicarte un tiempo para contemplar algo es muy difícil, ¿no? y yo creo que ahorita también hace la referencia a un libro, pues, o sea, los alumnos cuando van a terminar un libro de leer, Incluso si tuvieras una clase de contemplar libros, pues el tiempo es como, ¿no? Hay un factor. Bueno, lo pongo yo como reacción fuera del curso, pero como algo ahí que anotaría. Bueno, pues se nos está acabando el tiempo.
1: No sé si quieras preguntar algo, por ejemplo, Víctor, algo, una cuestión desde la perspectiva de estudiante.
0: No, sí. Más bien lo que les iba a decir es, claro, con Víctor iniciando, si quieren ir cerrando con algo. Yo soy de la idea de que sigamos en otro programa, no tiene que ser el siguiente, pero en esta temporalidad de podcast verán que en algunos años diremos, sí necesitamos esa segunda parte.
1: Claro.
0: Pero sí, rápido esta reflexión de lo de la pasión, y creo que también lo conecto con lo de los proyectos del inicio. Creo que algo que hacemos tal vez mal desde la academia en esta licenciatura es que asumimos que saben cosas, y creo que el propio alumno cree que sabe cosas que no sabe, porque la capa de, por ejemplo, de jugar es muy superficial, ¿no? Y generacionalmente también hay unos brincos de qué es jugar, ¿no? Entonces creo que a nosotros nos tocó un jugar que implicaba más involucramiento, y de ahí surge nuestra pasión. No sé si las nuevas generaciones estén con ese gap, tal vez es algo que habría que analizar. Y adelantarles que por aquí ya surgió una idea de, siempre tenemos muchas cosas que decir, y en estos últimos años de Four Players, pues en una de esas nos echamos un librito, así lo estoy diciendo en diminutivo, pero es como para pensar que no estará tan difícil. Pero hemos hablado mucho de esta brecha generacional y de experiencias y de juegos, y creo que tenemos mucho que compartir, y estaría muy padre. Ahorita no sé si quieran cerrar con alguna reflexión del programa de hoy, agradecerles su tiempo y decirles que los molestaré pronto.
1: No es molestia. Creo que Víctor podría darnos como esa conclusión primero, ¿no?
3: Ok, yo digo, me quedo mucho con esto de que quizás jugar como concepto en su generación iba más de un lado de involucramiento y de pasión, lo cual admiro bastante, porque al menos lo que se puede ver en mi generación es que va más de un lado de desconectarse un poco de la realidad. Hace poco, lo voy a comparar un poco con el cine, hace poco vi una frase que decía que antes se iba al cine para recibir estímulos, y que todos los estímulos que tenías en el día los recibías si ibas a ver una película del cine, y que en estos tiempos el cine es de los pocos lugares en el que puedes ir a no recibir tantos estímulos como los recibes en la vida cotidiana. Creo que con los videojuegos pasa un poco lo mismo, en el sentido de que, pues digo, no, el jugador ya no quiere frustrarse, ¿no? Quiere que las cosas se resuelvan de manera un poquito más sencilla. Y digo, y es fácil ver, ¿no? Lo que se juega ahora, lo que se juega antes, cómo se jugaba antes, cómo se juega ahora. De hecho, un pequeño spoiler del programa de la semana que viene, se va a hacer una comparativa de ese estilo con una franquicia muy famosa en la que hay un ratón eléctrico amarillo, y quizás ahí podamos abordar un poco más, ya poniendo los puntos sobre las IES, específicamente en una franquicia que tiene mucho de qué hablar, jugadores de N cantidad de edades, jugadores de N cantidad de generaciones que han visto cómo ha evolucionado esta franquicia. Y digo, en lo personal, tampoco nos gusta salir mucho de la zona de confort, creo, o es lo que puedo llegar a percibir. Por ejemplo, a mí me sacas de plataformas y no sé, me siento incómodo, me sacas de los tres juegos que son mi lugar seguro, si lo vemos así, que son los que verdaderamente me apasionan, y sí digo, ¿qué estoy haciendo? Y empieza este sobrepensamiento que lleva emociones quizás no tan positivas, necesarias en ciertos aspectos del videojuego, porque entiendo que puede llegar a ser un sistema de gratificación, ¿no? Frustración para sentir una gratificación más grande tras lograr un objetivo. Se valora mucho, o bueno, al menos yo lo valoro mucho. No sé qué tanto mi generación valore actualmente este tipo de análisis, este tipo de recompensas tras frustraciones. Y digo, queda bastante interesante ver, porque eso no acaba, digo. Hay muchas cosas en el mundo que influencian a esta visión que se puede tener de los videojuegos actualmente. Y sí, ha cambiado mucho. Incluso de que yo era niño a yo que ya soy un adulto, ha cambiado mucho. No nos tenemos que ir tan lejos a cuando a juegos de hace 20, 30 años, como es el Profe Arturo. No nos tenemos que ir a Pitfall. Hay franquicias con las que mi generación creció que a día de hoy ya van cambiando. Y jugadores que van cambiando, o sea... Hay muchos factores, y sí que es verdad que da para un análisis bastante grande.
1: Manuel.
2: Bueno, yo que cierro con también un poco de entendimiento hacia los alumnos en el sentido de que también creo que estamos, por ejemplo, omitiendo, a veces suavizando algunas fricciones, ¿no? Que también fueron partes de los retos de la asignatura, como el dónde están los juegos, ¿no? O sea, como muchos, o sea, dadas las características de edad y de generación y todo, pues realmente no es como que tengan una librería de juegos, de videojuegos que hayan comprado, ¿no? Y muchos de estos juegos pues dependen de ya temas de, en muchos casos, tener una computadora disponible, suscripciones, etcétera, etcétera, ¿no? Entonces, creo que habilitar esas cosas, como hemos hablado en últimas semanas, ¿no? A través de un espacio como el laboratorio de juegos, en donde se empieza a armar una librería y demás, van a facilitar muchas de esas fricciones, ¿no? Como decíamos ahorita, bueno, pero es que qué flojera ir a donde lo encuentro. Bueno, ahí está, ¿no? Ve a jugarlo y ya es un paso menos que tienes que brincar. Y la otra que anotaba ahorita que creo que me llamó la atención, ¿no? Como decía Víctor, ahorita jugamos para escapar un poquito, ¿no? Decías como tranquilizar nuestra mente, no sentir presiones, relajarnos. Entonces no, esa frustración ya no entra, pero también anotaba que deberíamos, sobre todo por la profesión, encontrar una variación entre si estoy jugando para disfrutar contra encontrar momentos para jugar, para aprender, ¿no? O sea, como ya como una labor de aprendizaje o de culturizarte, ¿no? Que ya implica una disciplina y decir, a ver, pues cada semana voy a bajar un nuevo juego que tengo ahí guardado en mi librería, me voy a forzar a jugarlo, no necesariamente lo voy a disfrutar, pero voy a ver qué estoy aprendiendo, ¿no? Creo que es muy bueno. Conozco, por ejemplo, a su profesor Agustín Fest, que tiene una disciplina así, ¿no? O sea, tiene una librería de juegos en Steam. Yo alguna vez lo planteé con él y yo le decía, oye, pero juega este. Ahí lo tiene ya, pero él va alfabéticamente, ¿no? En su librería, uno por uno, por uno. Ya voy en la B y no sé qué. Entonces es una labor de jugar todos y cada uno. No necesariamente lo va a disfrutar y a veces sí se frustra y lo deja de jugar, pero ya lo jugó, ¿no? Entonces te haces de una cultura de, oh, hombre, ya, ah, sí, ese, lo jugué, ¿no? Y de todas maneras ya los tienes, ¿no? Es como la onda de mi librería de Steam eterna que nunca he jugado, ¿no? Entonces, creo que para este ambiente donde estamos, creo que sí es importante hacer la distinción, porque hablábamos de, igual para animación, ¿no? Es una cosa verla, y otra es verla para disfrutar y para aprender, y otra cosa es producirla, ¿no? Como esos tres rangos. Entonces, con eso me quedo.
1: Muchas gracias, por sus valiosísimas reflexiones. Uh-huh. Yo nada más, algo un poco más corto porque ya
2: estamos nos así, agotamos.
1: Así, mira. No, yo creo vamos que jugar, nos faltan rituales. O sea, creo que culturalmente y lo que vivimos tal vez que se fue perdiendo por todas las cuestiones y por el inevitable paso del tiempo, que nos dejaban justamente algunos comportamientos o algunas cuestiones que veíamos muy naturales, ¿no? O sea, el simple hecho de reunirse, por ejemplo, que no existiera otro medio de comunicación donde te enteraras de las cosas que más que contarte cómo le hiciste para pasarte al jefe o que hubiera como estos espacios de afinidad, se ha ido reduciendo por la información masiva, ¿no? Y que circula a diario. En ese sentido, solamente decir que creo que nos faltan más bien más rituales donde podamos regresar a eso y podamos compartirlo y sea algo más natural. O sea, como que está chistoso porque está más cercano, pero al mismo tiempo no se aborda de la misma forma. Se da por hecho, ¿no? Creo que, así como reflexión final, antes era como el regalo, ¿no? El juego. O sea, es como, de alguna forma hasta lo endiosabas, ¿no? En el sentido como de, wow, es lo mejor que ha pasado. No tengo muchos para jugar, tengo uno cada 3-4 meses, entonces lo tengo que entender como en su totalidad. Y ahorita se da por hecho porque ya existe, ¿no? Y el acceso es muy sencillo. Retomemos tal vez como ciertos rituales y prácticas para volver a entender la complejidad del juego, ¿no? Y hacerlo parte de lo cotidiano, pues, como mencionaba Roberto un inicio.
2: Para la próxima clase, una bitácora de juego. ¿Cómo ves, Víctor? Cada semana tienen que jugar un juego diferente.
4: Juego en el siguiente programa.
3: No completo, ¿verdad?
2: Pues no creo.
4: Vemos.
2: No, mínimo va a jugarlo, ¿no?
3: Sí, hacer una review chiquita. Está interesante, está bien.
4: Con foticos.
2: Aprobado. Venga. por estudiantes.
1: Bueno, pues se nos ha acabado el tiempo. Muchísimas gracias.
4: No, es que ya se con una pequeña frustración.
1: ¿Qué?
4: En mi clase en invierno, en Florencia, se me ocurrió llevar la compu de la universidad y no me dejaron instalar mi juego ya comprado en Steam de Assassin's Creed 2. Y fue muy frustrante. De verdad que hay que hacer algo. Maestría en videojuegos. Adiós.
1: Es lo que sigue.
2: Es otra fricción.
1: Es otra fricción del doctor Roberto. Sí. Bueno, pues agradecerles mucho su participación. Gracias, Roberto, por estas preguntas y por esta disposición del programa que creo que nos dio mucho de qué hablar y nos dio para otros programas. Pues recuerden seguirnos en redes, seguir también a la cuenta Amigos Universitarios en Ibero Puebla. Seguirnos también en Spotify, que también andamos por ahí con el podcast. Y pues nos vemos, ¿no? En un par de semanitas. Parece que la próxima semana viene For Players Actualidad. Pero bueno, será un programa también increíble que ya tienen bien preparado. Entonces, pues cuídense mucho, sigan jugando. Que
5: también,
1: siempre,
5: también increíble.
1: También increíble, pues.
5: Como el de hoy,
1: pues claro. Si no, no lo diría.
4: Los incluyes.
1: Por supuesto. Entonces, cuídense mucho, nos vemos. Que tengan un excelente fin de semana. Y regresamos la siguiente con For Players Actualidad.
3: Así es.
1: Cuídense mucho, nos vemos.
3: Bye.
4: Bye.

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Hola, buenos días. Bienvenidas, bienvenidos a la palabra con nosotras, con nosotros. El autor de la carta de Judas, ayer nos quedábamos en el versículo 13, termina esta larga exhortación a las comunidades a no dejarse embaucar por estos predicadores seductores que los llevarían a la nada, citando elementos del Antiguo Testamento para subrayar su mensaje. Vamos a leer del versículo 14 al 16, con el que termina este discurso. De ellos profetizó Enoc, el séptimo descendiente de Adán. Miren que llega el Señor con sus millares de santos para juzgar a todos, para probar la culpa de todos los impíos, por todas las impiedades que han cometido, por todas las insolencias que han pronunciado contra él los impíos pecadores. Estos son los que protestan quejándose de su suerte y dejándose llevar de sus pasiones. Su boca profiere insolencias y si alaban a las personas es por interés. Palabra de Dios. Termina poniendo sobre aviso a las comunidades para que no se dejen engañar, el autor de la carta, hablando de esta conducta que él describe como impiedad, ¿no? Los impíos, aquellos que cometen estas impiedades, que expresan insolencias, pronuncian insolencias, etc. Impío significa los que no son píos, es decir, los que no tienen piedad entendida no tanto como misericordia, cuanto como una actitud religiosa, ¿no? Los que han abandonado la actitud religiosa y viven centrados en sus egos. Entonces, ¿a quién le dirigen estas insolencias o a quién están dirigidas estas impiedades? Recordemos, ya lo veíamos también al comentar la segunda y tercera carta de Juan, pues estas corrientes gnósticas denostaban la figura del Señor, de Jesús de Nazaret. Consideraban que era indigno que vehículo de la salvación de la humanidad fuera un ser humano de carne y hueso con las limitaciones y fragilidades propias de nuestra condición humana. Ya hemos dicho varias veces que el sentido de la revelación en Cristo es que somos una realidad total, cuerpo, mente, espíritu, una identidad, y que el camino hacia la vida plena, que es la comunión con Dios, implica a todos los elementos que nos constituyen, todos son sujetos de redención, y el camino es el crecer, que básicamente se alcanza cuando el espíritu es quien gobierna y, llamémosle así, plenifica o santifica a la mente y al cuerpo. En ese itinerario hacia el amor que da vida, pues encontramos la salvación. Entonces, son impíos porque hablan mal de Jesús. Hablan mal de Jesús de Nazaret. No blasfeman o digamos, dicen insolencias contra Dios en abstracto, sino contra la persona del Señor Jesús. Y eso les va a traer como consecuencia que, al haber desviado el camino, pues terminen siendo dejados fuera de este proyecto de la comunión en el amor al cual Dios nos invita. Como hemos dicho en otras ocasiones, si bien sigue presente esta especie de juicio, de alguna manera externo, alguien dictamina que alguien se queda fuera del proyecto de salvación de Dios, ya hemos dicho muchas veces que la propia experiencia humana y la historia de nuestra especie, de nuestra humanidad, subraya que ese camino hacia la destrucción en realidad es una autoexclusión. Cuando yo no me propongo desarrollar la sensibilidad necesaria para poder acoger esa comunicación de amor a través de la cual Dios nos ayuda a madurar nuestra propia capacidad de amar. Si no le hago caso a Dios, pues no me dejo modelar, no me dejo enseñar, no termino experimentando lo que significa este amor que da vida y por lo tanto me quedo fuera de esa posibilidad. La responsabilidad última, y esto es importante, es nuestra, es de cada persona. Pero también se traduce en la responsabilidad de quienes viven en comunión con Dios, de facilitar el camino, de modelar el camino, de gastarse sus vidas para que otras personas perciban en dónde hay la vida plena que Dios nos ofrece y accedan a ella, enseñando ese camino, sensibilizando a las personas, dando testimonio de amor a la manera de Dios en el servicio al prójimo, en particular a las personas más necesitadas, sencillas, vulnerables. Termina la carta con unas recomendaciones, son los últimos versículos del 17 al 25 que nos dicen:
En cuanto a ustedes, queridos míos, recuerden lo que anunciaron los apóstoles de nuestro Señor Jesucristo. En los últimos tiempos habrá hombres que se burlarán de todo, que seguirán sus pasiones impías. Esos son los que provocan discordias, hombres sensuales que no poseen el Espíritu. Ustedes, en cambio, queridos, edifiquen su existencia sobre la santísima fe. Oren movidos por el Espíritu Santo. Consérvense en el amor de Dios y esperen de la misericordia de nuestro Señor Jesucristo la vida eterna. Tengan compasión de los que dudan. A unos sálvenlos arrancándolos del fuego. Y tengan compasión de los otros, pero con cuidado, aborreciendo hasta la ropa contaminada por su contacto. Al que puede preservarlos de toda caída y presentarlos ante su gloria sin mancha y gozosos. Al Dios único que nos salvó por Jesucristo Señor nuestro. Sea la gloria, la majestad, el poder y la autoridad desde la eternidad, ahora y por los siglos. Amén. Palabra de Dios. Pues termina la carta poniendo el contraste entre aquellos que han perdido el camino y se dedican a perder a otras personas y lo que es la vocación de la comunidad cristiana, a la cual escribe el autor, para animarla a crecer en fidelidad. Que no se olviden de lo que les anunciaron los apóstoles de Cristo. Y no solamente es discurso, ya lo hemos dicho muchas veces, sino el testimonio, la manera como interactuaron con ellos estos apóstoles. El amor gratuito e incondicional que encontraron en las personas de estos enviados, de estos apóstoles. Ponen sobre aviso de aquellos que se burlan de todo, que siguen sus pasiones impías, los que provocan discordias, hombres sensuales, es decir, que se dejan gobernar por el instinto y que han dejado a un lado el espíritu, el corazón del ser humano, que finalmente es el que está llamado a gobernar a toda nuestra persona, nuestra identidad. Por eso los invita y les vuelve a decir: queridos, amados, edifiquen su existencia sobre la santísima fe, es decir, sobre esta santísima relación de cercanía, de confianza, de entrega mutua con el Señor Jesús. Esto es quien lo opera, es el Espíritu Santo. La invitación es a conservarse en el amor de Dios. Eso es lo que salva. Y vivir desde la misericordia de nuestro Señor Jesucristo. Recordemos que misericordia es tener un corazón abierto, dispuesto para recibir al miserable. Una parte importante de nuestra relación con el Señor Jesús es que cada vez que entremos en contacto con esa fragilidad, con nuestra miseria, acudamos al corazón del Señor para ahí dejarle a Él ir haciendo las cosas nuevas y acompañarnos en un camino hacia la sanación, salvación, capacitación para amar y construir comunidad. Invita a que no nos desentendamos de los demás, pero con cautela, sobre todo aquellos que no estén suficientemente firmes en la fe y que puedan ser arrastrados por estas otras corrientes. Pues hasta aquí nuestro comentario de esta carta de Judas. Escuchemos esta invitación que a través de los siglos nos hace la comunidad cristiana primitiva y desde luego el espíritu que está detrás de ella. Que tengan un buen día, Dios con ustedes.

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2: Saludos, ¿cómo están amigos y amigas? Bienvenidos a una nueva emisión de su programa En Buena Compañía. Soy Javier Silguero de Radio Fe y Alegría Paraguay y juntos con la Red de Radio Jesuitas de América Latina y el Caribe estamos listos para presentarles los hechos más destacados de la semana. Comenzamos con la mirada a la reflexión del Papa León con el Padre Lucas López.
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2: El Papa León participó en un encuentro de la UNESCO en su reciente visita a Francia. Habló de tecnología y dignidad, de cultura y educación. Te escuchamos, Padre Lucas.
4: Et benedictio Dei omnipotens.
5: Un saludo, Javier. Cuatro argumentos presentó el Papa León en su encuentro con UNESCO en su reciente visita a Francia. Primero, el peligro de la deshumanización tecnológica. Luego, la vida como don y la dignidad como irrenunciable. Tercero, la paz como centro de toda cultura y la educación, finalmente, como herramienta frente a la desinformación. Creo, Javier, que en las cuatro causas León habla, por supuesto, a la UNESCO, pero también a todas y a todos, principalmente a quienes trabajamos en los medios de comunicación. Lucas López de Radio Jesuita para En Buena Compañía.
4: Patris et Filii et Spiritus Sancti discendat super vos et mania.
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2: Y ahora compartimos los titulares. En Honduras, pueblo garífuna mantiene campamentos y exige al Estado cumplir sentencias de la Corte Interamericana de Derechos Humanos. Exitosa producción de café en Nariño, Colombia, aspira a conquistar los mercados internacionales. No cesan las protestas ciudadanas en Venezuela por la crisis eléctrica y los bajos salarios. Y ahora vamos al desarrollo de las noticias. El pueblo garífuna mantiene dos campamentos de protesta en Honduras para exigir al Estado respeto a sus territorios ancestrales, justicia para las comunidades y el cumplimiento de cuatro sentencias de la Corte Interamericana de Derechos Humanos. Los detalles de la información con Leslie Vanega Frasier desde Radio Progreso.
6: Saludos amigos y amigas de En Buena Compañía. El pueblo garífuna mantiene dos campamentos de protesta en Honduras, como parte de una movilización para exigir al Estado respeto a sus territorios ancestrales, justicia para las comunidades y el cumplimiento de las cuatro sentencias emitidas por la Corte Interamericana de Derechos Humanos. El primero es el Campamento por la Vida del Pueblo Garífuna, instalado desde el 10 de agosto frente a la Corte Suprema de Justicia en Tegucigalpa. La protesta comenzó en medio de las denuncias de las comunidades garífunas por desalojos, criminalización de defensores y el incumplimiento de las resoluciones de la Corte Interamericana que reconoce derechos territoriales de comunidades del Triunfo de la Cruz, Punta Piedra, San Juan y Cayos Cochinos. Una de las principales demandas del campamento es el cierre de los procesos penales contra cinco defensores de la comunidad garífuna de San Juan en Tela, cuatro hombres y una mujer, acusados de usurpación agravada luego de una operación policial realizada en julio. Las comunidades también exigen que el Estado cumpla de manera integral las cuatro sentencias de la Corte Interamericana y que se detengan los desalojos y las acciones que consideran una amenaza contra sus territorios. La Organización Fraternal Negra Hondureña de Honduras, OFRANE, ha planteado que cualquier ruta de cumplimiento debe establecer responsables presupuestos, plazos y mecanismos de verificación. El segundo campamento está en Playa Uvas, en Cayo Menor, dentro del archipiélago de Cayos Cochinos, en Atlántida. En este caso, las comunidades protestan contra la realización del programa de televisión española Supervivientes en territorio ancestral garífuna sin su consentimiento. También denuncian afectaciones a la pesca y al ambiente, particularmente porque las grabaciones se realizan durante la temporada de desove de la tortuga de Carey.
7: Exigiendo al Estado de que cumplan la sentencia y no más persecución para aquellos que defendemos la vida.
6: Para las comunidades garífunas no se trata únicamente de tierra. El territorio comprende también el mar, los bosques, los ríos, los recursos naturales, la cultura y la forma de vida de las comunidades. En total, son más de 7 semanas de campamento en Tegucigalpa y 18 días de resistencia en Cayos Cochinos, en una movilización que mantiene en el centro la defensa del territorio ancestral garífuna y el reclamo de justicia. Desde Radio Progreso en Honduras, para En Buena Compañía, Leslie Vanega Frazier.
2: Nariño, sur de Colombia, se desarrolló la cuarta edición de la Mejor Taza Nariño 2026. En la feria participaron productores, emprendimientos y otros actores vinculados a la cadena cafetera. El productor Oscar Navia López, ganador de esta edición, destaca años de trabajo para lograr un café de alta calidad. Los detalles nos presenta Erasmo Escobar Santander desde Radio Ecos de Pasto.
8: Atento saludo para toda la audiencia. La calidad del café producido en las montañas de Nariño, sur de Colombia, encontró nuevos mercados durante la Mejor Taza 2026, que cerró con un precio de $151 por libra para un lote Geisha lavado producido en el municipio de La Unión. El resultado fue acompañado por ventas directas, subastas y ruedas de negocios que durante 3 días conectaron a productores, compradores, consumidores y representantes de la cadena cafetera. El primero en validar el resultado fue uno de los protagonistas de la competencia, Oscar Navia López, productor de La Vereda, Buenos Aires, ganador de esta versión. Destacó el trabajo acumulado para llegar con un café de estas características al escenario internacional.
9: Ha sido un trabajo de muchos años para obtener un lote de esta calidad. La verdad, muy alegre. Uno se queda sin palabras para ver la energía que hay acá en Pasto y toda la ayuda que nos hicieron para que pudiéramos alcanzar ese precio, que es muy bueno y que lo vamos a seguir realizando, y como catador de enseñarle a los jóvenes de que en la caficultura también hay opciones, y muy buenas opciones, trabajar con el café de calidad y con el café de especialidad. Muy bien organizado todos los campeonatos y la subasta. La verdad, esto nos posiciona como el café de Nariño, que se haga notar que está entre los mejores del mundo.
8: Desde Ecos de Pasto en Colombia, para En Buena Compañía, informó Erasmo Escobar Santander.
2: En Venezuela crecen las protestas ciudadanas ante los prolongados cortes de energía eléctrica, que en algunas zonas alcanzan hasta 8 horas continuas y afectan también el suministro de agua potable. A esta situación se suman los reclamos de trabajadores y jubilados por los bajos salarios y la falta de seguridad social. La información nos presenta Alexander Medina de Radio Fe y Alegría Noticias.
10: En las últimas semanas, la crisis eléctrica en casi toda Venezuela ha provocado la reacción de miles de ciudadanos que ahora salen a las calles a protestar por cortes prolongados del servicio eléctrico hasta de 8 horas continuas al día y en algunas zonas hasta 2 veces diarias. Una situación que afecta la emocionalidad de los venezolanos, porque también la crisis tiene impacto en otros servicios básicos como el del agua potable.
11: Mira, no nos ponen el agua porque que hicieron la plaza el alcalde y nos quitaron el agua. Entonces un botellón de agua cuesta 800 bolívares. ¿De dónde? Si ya ni siquiera hay trabajo. Los muchachos tuvieron que irse del país. Yo vivo sola con mis 2 perros y sobrevivo. Pero miren, mientras Dios me da larga vida y salud, voy a seguir protestando. No me importa que me lleven presa, no me interesa, porque el pueblo se cansó. ¿Cuándo vivimos así?
10: A esta tragedia con los servicios públicos se suman los constantes reclamos de sectores laborales por los bajísimos salarios y la nula seguridad social. La mayoría de los sindicatos anuncian una gran marcha en Caracas el próximo 13 de octubre.
12: El artículo 104 de la Ley Orgánica del Trabajo establece que los bonos son un salario y los jubilados y pensionados tienen derecho también a cobrar las bonificaciones y que las utilidades, las prestaciones sociales de los trabajadores y las vacaciones se cancelen a lo que cobramos hoy por los bonos, estos compensatorios que ahora le llaman ingresos. Nuestra Constitución es clara, habla de salario. Nuestra Ley Orgánica es clara, habla de salario. En nuestra Constitución, en nuestras leyes, no existe la palabra ingreso.
10: Mientras las calles de Venezuela se siguen llenando de ciudadanos que reclaman sus derechos, desde el gobierno encargado anuncian la reforma de la controvertida Ley contra el Odio, que desde que se aprobó en 2017 se utilizó para detener y culpar a más de 900 personas. Desde Venezuela, Alexander Medina, para En Buena Compañía.
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2: Y ahora compartimos las actividades de las redes y obras de la Conferencia de Provinciales Jesuitas en América Latina y el Caribe, CEPAL. Grecia Peláez, desde la Oficina de Comunicación de la CEPAL, nos invita a participar de la tercera edición de la Foto del Mes, dedicada a la educación.
14: Hola Javier, un saludo a toda la audiencia. Les comentamos que en la CEPAL hemos lanzado la iniciativa La Foto del Mes. En esta tercera edición, ahora en octubre, la temática será educación, por lo que invitamos a todos y a todas a participar de esta actividad que tiene como fin poder visualizar el trabajo de las obras, de las provincias, de las redes, de la conferencia. Puedes enviar tu fotografía a través del formulario que se encuentra en nuestra página web jesuitas.lat o también en nuestras redes sociales @somosjesuitas. Para En Buena Compañía, Grecia Peláez del equipo CEPAL.
2: Desde Brasil, el padre Silas Moesio Maciel da Silva, director del Centro Magix Amazonía, nos cuenta sobre el Foro de las Juventudes Amazónicas, que reunió a cerca de 86 jóvenes de Pará, Amazonas, Roraima y Acre, además de jóvenes indígenas de Ecuador, representantes de la Conferencia Eclesial de las Amazonías. Los detalles con la compañera Ana Claudia Klein.
15: Celebrando del 25 al 27 de septiembre en la Casa de Retiros Hermano Vicente Cañas en Manaus, el Foro de las Juventudes Amazónicas reunió a cerca de 86 jóvenes de Pará, Amazonas, Roraima y Acre, además de dos jóvenes indígenas de Ecuador, representantes de la Conferencia Eclesial de la Amazonía, y un acompañante de Bolivia. Nos lo cuenta el padre Silas Moesio Maciel da Silva, director del Centro Magix Amazonía.
16: Fruto dessa experiência foi dar continuidade à escuta da juventude desde a metodologia do pretexto, contexto e pós-texto. 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
15: Sou Ana Cláudia Klein, del equipo de comunicación de la provincia de los Jesuitas de Brasil, para En Buena Compañía.
2: Desde México, el trabajo por la construcción de paz que articula la Iglesia junto con las comunidades llega a espacios nacionales e internacionales. La información nos comparte Elizabeth Ángel.
17: Saludos, Javier. En poco más de una semana, el trabajo por la construcción de paz impulsado desde la Iglesia en México estuvo presente en distintos espacios nacionales e internacionales. El padre Jorge Atilano González Candia, director ejecutivo del Diálogo Nacional por la Paz y director del CIAS por la Paz, participó en tres encuentros donde compartió experiencias y aprendizajes surgidos del trabajo territorial y comunitario frente a las violencias en México. Los días 17 y 18 de septiembre participó en el primer Diálogo Nacional por una Cultura de Paz, convocado por la Secretaría de Gobernación. El día 22, en Nueva York, en el Encuentro Internacional Multilateralismo Local para la Paz y la Seguridad, paralelo a la Asamblea General de las Naciones Unidas. Y el 24, en las conferencias por el Día Internacional de la Paz en la Cámara de Diputados. En estos espacios compartió experiencias de organización comunitaria, colaboración entre ciudadanía e instituciones y reconstrucción del tejido social. A continuación escuchemos al padre Jorge Atilano González Candia sobre la importancia de compartir en espacios nacionales e internacionales los aprendizajes del trabajo por la paz impulsado desde las iglesias en México.
18: ¿Qué tal amigos y amigas de En Buena Compañía? En torno al 21 de septiembre, Día Internacional de la Paz, se tuvieron algunas participaciones para compartir la experiencia de trabajo por la paz que se está haciendo como Diálogo Nacional por la Paz y como Cies por la Paz. Empezamos con un diálogo que organizó la Secretaría de Gobernación para ver cómo está presente la violencia cada vez más en las universidades y buenas prácticas para crear una cultura de paz. Después hubo una participación en foros alternos en torno a la Asamblea General de la ONU y finalmente tuvimos una participación en la Cámara de Diputados para presentar el modelo de construcción del buen convivir del Cies por la Paz, que tiene tres componentes: reconstrucción del tejido social, seguridad comunitaria y justicia restaurativa. Ahí hubo un diálogo para profundizar en la propuesta y ver eso cómo se puede implementar como política pública.
17: Para más información visita la página web de Jesuitas México. Reportó Elizabeth Ángel de la Compañía de Jesús en México para En Buena Compañía.
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19: Un saludo, Javier. Soy Pablo Hernández, jesuita de Radio Marañón, desde Jaén, en el nororiente peruano, para En Buena Compañía. Este año, el Radio Marañón cumple 50 años. 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
2: 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Y en Bajo la lupa, Julio Villavicencio, jesuita, delegado del Apostolado Social y la Ecología de la provincia de Argentina y Uruguay, nos invita a poner la lupa en la dimensión ecológica del conflicto de las Malvinas.
21: Un saludo, Javier. Esta semana les invito a poner la lupa en el reclamo de soberanía sobre las Islas Malvinas. A pesar de los llamados internacionales al diálogo, la militarización británica del Atlántico Sur y la explotación unilateral de recursos naturales continúan postergando una solución justa. Para el pueblo argentino, Malvinas no es solo una memoria dolorosa de guerra, sino que sigue siendo una causa de justicia, de paz regional y respeto al derecho internacional. Defender la soberanía marítima y ambiental es también un objetivo para el pueblo argentino, siempre reconociendo el valor irrenunciable del diálogo pacífico por encima de la fuerza. Soy Julio Villavicencio, jesuita, desde Buenos Aires, delegado del Apostolado Social y Ecología para En Buena Compañía.
2: Hasta aquí su programa En Buena Compañía. Producción realizada en colaboración con la Red de Radio Jesuitas, Obras y Oficinas de Comunicación de la Conferencia de Provinciales Jesuitas en América Latina y el Caribe, CEPAL. Gracias por acompañarnos. Hasta un próximo encuentro.
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0: Bienvenidas,
1: bienvenides
2: y bienvenidos a este instantáneo pero no improvisado programa. Estás escuchando
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2: desde Radio Ibero León, en donde compartimos lo más inmediato, instantáneo y rápido de las noticias de último minuto. Esto es
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2: el programa que, como la comida de foráneos, es bueno, bonito y barato. Buenas tardes a todos, a todes y a todas. El día de hoy, que nos están escuchando ustedes, si nos están escuchando en vivo, tal vez, probablemente sea 6 de octubre. ¿Y sabes?
4: No.
2: ¿Sí?
4: Sí.
2: Sí, el 6 de octubre.
4: Ah, sí, cierto.
2: Es martes. Y hay dos cosas que se celebran el 6 de octubre. Primero voy a decir la más importante. El Día Ibero.
4: Ay.
2: Pero déjame decir la segunda cosa más importante.
4: No, pues ya.
2: Tu cumpleaños.
4: No, ya.
2: Efecto de sonido, efecto de sonido. Onomatopeyas. Bueno, si están escuchando
4: esto en vivo,
2: ponle
4: muchos aplausos a este
2: producción. Pero bueno, si están escuchando esto en vivo, manden mensaje a Sopita Instantánea o métanse a la descripción de Sopitas-al aire y busquen el Instagram de Eugenia y mándenle una felicitación por su cumpleaños.
4: Y pidan el disco de Timbiriche.
2: Y pidan el disco de Timbiriche porque...
4: O uno de los 90s Pop Tour.
2: Lo que quieran, da igual. Pero bueno.
4: Pidan un deseo.
2: ¿De qué vamos a hablar el día de hoy? El día de hoy vamos a hablar de cosas muy interesantes.
4: Cosas muy leonesas.
2: Muy leonesas y guanajuatenses en general.
4: Sí, así como de a la redonda, ¿sabes?
2: ¿Nos quieres decir qué es?
4: Pues, fíjense que nos hemos dado cuenta que mucha gente dice, ¡ay, ya llegó el fin de semana! Y qué padre los fines de semana, ¿no? Pero usualmente uno se aburre mucho los fines de semana porque no se entera de nada que hay para hacer.
2: Y porque ya no está hard.
4: Ay, ya no está hard.
2: Ni normal.
4: Ni normal. Pero ¿saben que sí está el día ebrio?
2: Sí, pero...
4: Ese no es en fin de semana.
2: No es en fin de semana, pero vamos a hablar mejor del día ibero.
4: Sí.
2: Que, bueno, si están súper al pendiente de Radio Ibero, ya escucharon... la entrevista
4: ya pasó,
2: que hubo.
4: Ya pasó el día ibero, o sea, para este momento.
2: Ah, para este momento en que están escuchando ustedes esto en vivo, ya pasó el día ibero, fue hace como dos horas, como una hora, hace como una hora. Pero bueno, espero hayan disfrutado mucho su día ibero, hubieron muchas actividades, y si no lo disfrutaron, pues espérense al año siguiente. pero miren, el día de hoy en general, pues vamos a hablar de actividades que se desarrollan en León o en Guanajuato.
4: Eventos
2: culturales. Y el primero al que quiero hablar es el Festival Internacional del Globo.
4: Uy.
2: ¿Has ido?
4: Sí, yo de chiquita iba así como que cada año, pero eventualmente a los papás les da flojera y uno no pierde la ilusión.
2: No.
4: Pero pues el año pasado fui con mi novio, todavía no éramos novios, yo creo que fue la segunda cita que tuvimos. Entonces pues fue bonito. Yo creo que ese día me morí de la pena de preguntarle si quería despertarse a las 6 de la mañana para ir a ver globos.
2: Muy bien.
4: Pero bueno, tenía que vivir la experiencia leonesa.
2: Pero es una buena... Ah, es que no es de aquí, sí, es cierto.
4: No es de aquí, es chilango.
2: Pero es una buena date.
4: Es una buena experiencia leonesa, además.
2: Es una buena experiencia leonesa, se llevó el paquete completo. Por si no saben, el Festival de Globos este año va a ser del 13 al 16 de noviembre, así que... Pues para que estén al pendiente y chequen bien el tráfico para que no lleguen tarde a sus eventos en las mañanas de esos tres días.
4: Va a haber conciertos, además.
2: Va a haber conciertos. No sé quién vaya a venir.
4: Va a venir Santos Bravos. Por si no saben, Santos Bravos es un proyecto de K-pop, pero con chavos latinos. Canta en español y canta en inglés. Es una música muy parecida como a la de... ¿Qué será?
2: ¿BTS?
4: No, BTS no. De hecho,
2: Saja Boys.
4: No, es más como Piso 21.
2: Ok.
4: Ponle que de ese estilo. CD9.
2: CD9.
4: CD9, ponle, o sea, como... que de ese estilo.
2: Ok, entiendo.
4: Tienen algunas de ese estilo y otras más parecidas al K-pop como tal, como lo conocemos. Yo no soy la persona indicada para decirles de esto. Yo creo que Nao sabe más que yo del tema.
2: A Nao sí le gusta el K-pop.
4: Entonces, a lo mejor más tarde nos cuenta qué onda con Santos Bravos. También va a venir Martin Garrix, creo.
2: Ay, pero ese compa siempre viene, una vez al año.
4: Ya es lunes.
2: Sí, yo creo que tiene casa aquí. El siguiente evento del que quiero hablar es el Festival Internacional del Cervantino, porque el año pasado fuimos los de la generación de comunicación, los de primer semestre.
4: Uy, el Cervantino del año pasado, oh my God, I love this question.
2: Fue el momento en el que nos empezamos a llevar mejor. No diría bien, nos empezamos a llevar mejor entre los de la generación. Y fue bastante divertido. Me gustó mucho la obra que vimos, que era Habitación Macbeth. Y nos dio una gran frase, de aquí hasta el día que nos muramos.
4: Varias, de hecho.
2: Varias, pero la más memorable es, pareces un jesuita amanerado. ¡Ay, no! ¡Qué joya de obra! Me gustó muchísimo, como si no me hubiera dormido como 15 minutos, pero estuvo muy divertida.
4: Claro. Y al Cervantino le debo haber conocido al hombre, a mi ídolo.
2: ¡Sí, es cierto! ¡A Damon Albarn!
4: ¡Damon Albarn! Donde sea que estés, te mando un abrazo, te adoro, gracias por existir y gracias por haber venido al Cervantino.
2: Ay, pero sí. A ver, mándale un saludo, así como yo le mando saludos a Jorge Blanco. Saludos, Jorge Blanco, te amo.
4: Ok, porque ya tenemos formato de video.
2: Ay, es verdad. Saludos, Jorge Blanco,
4: hola,
2: te
4: YouTube,
2: amo.
4: Hola, YouTube. Hola, Jorge Blanco. Y hola, Damon Albarn.
2: Ay, no, pero en los noventas. Ahorita
4: ay,
2: ya no.
4: Ay, Damon Albarn en los noventas. No, pero ahorita yo creo que, o sea, todavía lo admiro muchísimo.
2: Ah, sí,
4: es
2: claro.
4: Un hombre que lucha por muchas causas sociales. Ojalá ser como él.
2: Ojalá ser como él. Sean todos como Damon Albarn. Igual de bisexuales.
4: Sí.
2: Ah, también, evento súper... Perdón, me faltó decir, del Cervantino este año va a ser del 3 al 18 de octubre. Así que si tienen planeado ir a Guanajuato en esas fechas, reconsidérenlo.
4: O más bien, planeen ir a Guanajuato.
2: Pero si planean ir a Guanajuato en esas fechas, mejor planeen ir al Cervantino.
4: Claro, sí, sí, claro.
2: No planeen ir a otras cosas o ir a hacer bar hopping a Guanajuato.
4: Oh, sí.
2: En esas fechas, porque va a haber muchísima gente y cero estacionamiento. ¿Tú sabes quién es el invitado de...?
4: Francia.
2: ¡Francia!
4: ¡Oh! Le France. Y de hecho, estoy
2: ¿dónde
4: muy...
2: ¿Dónde está la Miraculous?
4: La verdad es que estoy muy emocionada. Yo tengo muchas ganas de ir a la inauguración. Fíjate que estoy ahí como en un veremos, porque quiero ver con quién voy. Pero tengo muchísimas, muchísimas ganas de ir a ver a Mike Patton en la inauguración.
2: ¿Quién es Mike Patton?
4: Pues, investíguenlo, porque yo creo que me voy a...
2: Ah, te vas a desviar mucho.
4: Me voy a desviar mucho el tema. Okay. Mike Patton es un... Iba a decir una palabra que no se puede.
2: ¿Músico?
4: Es un chingón. Borra eso.
2: Es
4: un hombre...
2: De muchas capacidades.
4: Sí.
2: Muy bien. Ok, bueno, quiero hablar también de la Feria de León. El año pasado fui a la Feria de León y conocí al amor de mi vida.
4: ¿Quién?
2: Jorge Blanco.
4: Gracias, León, y gracias, Guanajuato, por hacer realidad estos sueños.
2: De verdad se la bañaron.
4: ¿Otro saludo?
2: Otro saludo para Jorge Blanco y también para Mariana Dávila, que es una persona, una actriz de teatro musical mexicana que yo admiro muchísimo y seguramente no está viendo esto, pero algún día vamos a ser amigas tú y yo, quiero que lo sepas.
4: Y otro saludo para las personas con las que fui a ver a Foo Fighters.
2: Es verdad, mi mamá quería ir a Foo Fighters, la verdad no me acuerdo si fue, pero me acuerdo que tenía muchas ganas. Mi mamá es así, le gustan las mismas cosas que a ti. Es única y detergente. Me da mucha risa. La Feria de León este año va a ser... No, más bien, perdón, disculpen. El próximo año va a ser del 9 de enero al 4 de febrero del 2026.
4: Emocionante.
2: ¿Te gustan los juegos de la feria? A mí no. Me dan mucho miedo.
4: Fíjate que me gustaban cuando no los pagaba yo.
2: Ah, claro.
4: Se ha vuelto todo muy caro, cuando fuimos a ver a Foo Fighters dijimos, pues ya estamos aquí, vamos a subirnos un par de juegos. Y sí fueron así bastantitos dineritos, como 500 pesos por un juego para todas las personas que nos íbamos a subir.
2: ¡Qué fuerte!
4: Sí, ya están como a 70 pesos cada juego.
2: No, que un México sin hambre, Claudia.
4: Bueno, los juegos no se comen, pero
2: no, pero
4: igual están muy caros y... Pues honestamente me parece que es algo en lo que se tiene que trabajar, especialmente este año, que lamentablemente ya no le van a poner más lana a los conciertos. Eso es muy,
2: es verdad,
4: muy
2: deprimente. Pero vamos a hablar de eso en la queja del día.
4: Ah, sí, eso, yo tengo mucho que quejarme respecto a eso, es un pequeño spoiler, pero pues ¿qué sigue?
2: Quiero hacer un pequeño espacio para darle reconocimiento a una cafetería que a mí me gusta mucho, que todos los meses tienen muchísimos eventos.
4: Ah, sí.
2: Y la verdad está súper padre. Se llama 1657 Books Librería.
4: Oh.
2: Es una librería, es una cafetería, es restaurante. Y, por ejemplo, el último evento que yo fui era un karaoke de teatro musical.
4: Oh, y entonces, estás haciendo eventos. Continúa.
2: Me choca la gente que es más graciosa que yo. Muy bien. Pero, por ejemplo, tienen un grupo de difusión en WhatsApp y todos los meses al inicio, bueno, cada mes, a inicios de mes, mandan el calendario con las actividades y eventos que van a tener ese año. Perdón, ese...
4: ¿Mes?
2: Ese mes, ajá. Y, por ejemplo, este año... Ay, ¿por qué sigo diciendo año? Disculpen. Disculpen, radio escuchas. Este mes van a tener un... un ciclo de cine para despedir a Tim Curry. Entonces, cada semana van a ver una película de Tim Curry. Por ponerles un ejemplo. Y van a tener un karaoke de doblaje de Harry Potter y el extraño mundo de Jack.
4: Entonces vas a poder hacer un... ¡Oh! ¡Estás haciendo magia! ¡Continúa!
2: Así es. Voy a poder hacer eso.
4: Oye, pero volvamos un poco al tema de la feria. Específicamente, la velaria de la feria. ¿Sabes qué pasó en la velaria de la feria hace poquito? Y que nosotras ahí estuvimos.
2: ¿Qué pasó?
4: Estuvimos en el Candelabrum Fest, personas que probablemente no nos vieron. Estuvimos en el Candelabrum Fest y la verdad es que fue un evento increíble. O sea, yo me la pasé muy, muy bien.
2: Yo también, aunque no es mi tipo de música, me la pasé muy padre.
4: Es divertido abrirse a nuevas experiencias y por eso está padre que estemos hablando de este tipo de eventos, para que ustedes también se abran a vivirlos. Hay muchos eventos que no tienen mucha gente. Entonces sí, vayan, porque si no, no hacen este tipo de eventos.
2: Si no tuvieron la oportunidad de ir al Candelabrum Fest este año, les recomendamos ir el año siguiente. Por lo pronto, vámonos a canción. Esto es BYOB, The System of a Down. Disfrútenla.

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1: Hola, sopitas, sopites y sopitos. Bienvenidos de regreso. Aquí estamos. Aquí las acompaño yo, su locutora Mía. Y a mi lado está...
2: Me acabo de dar cuenta que hace rato no saludamos.
1: ¿No saludaron?
2: Nada más entramos a tema. Pero yo soy Gaby y hace rato... En la sección anterior estaba conmigo Eugenia en cabina.
1: Ojo, ojo.
2: No, lo siento, fue muy grosero de nuestra parte.
1: Ojito, estamos disculpa. Perdiendo los buenos valores en sopita.
2: Sí, verdad, ya los valores tradicionales están perdiéndose poco a poco.
1: Cuidado, A este paso no vamos a tener nuestra familia...
2: ¿Tradicional panista?
1: Exacto.
2: O MCista. Movimiento Ciudadano.
1: Eso mero.
2: O verde.
1: O verde, no, panista.
2: Panista.
1: Porque estamos en León. No te creas, ya no tenemos gobernadora panista, ahora es el Movimiento Ciudadano.
2: Por eso, MCista. Ok. ¿De qué es esta sección? Bueno, ya se escuchó en la cortinilla, pero...
1: Aún así, es que esta sección casi nunca la abordamos.
2: Es relativamente nueva, creo que la hemos hecho dos veces, pero bueno, es la de consejos. Básicamente les vamos a decir cosas que ya saben, pero la vamos a combinar con recomendaciones.
1: Exacto.
2: Más que consejos sobre si les recomendamos ir a los eventos que mencionamos en la sección anterior. Por ejemplo, la Feria de León, tú fuiste.
1: Wow, la Feria de León, te soy sincera, yo me aventé todo en la Feria de León. Me aventé todos los conciertos que estuvieron, solamente hubo uno que fue el DJ, que no pude asistir porque no conseguí boleto, pero estuve en Enjambre, en Zoe, en Foo Fighters, estuve prácticamente todo.
2: No manches, ¿escuchaste la de Impacto? No manches,
1: escuché Impacto en vivo, es un buen momento para mencionar que estuve con Enjambre en vivo, chicos.
2: Qué
1: y
2: fuerte.
1: Zoe, y Zoe, amo Zoe.
2: ¿Y lo recomiendas?
1: Lo recomiendo al 100%. Es una experiencia bastante loca, en especial si consigues tus boletos por Marketplace de Facebook.
2: Bien.
1: Que eso fue básicamente mi objetivo y los conseguimos. No sé cómo lo hicimos. Cuando fui a ver Foo Fighters, yo tenía la idea de que no iba a ir, pero justamente un amigo dijo, ¡ay, conseguí boletos! Y terminamos en la feria, lo cual fue muy loco. Pero les recomiendo 100% ir. Es súper increíble, se la van a pasar súper bien. Solamente eso sí, vayan bien comidos. Lleven un calzado cómodo.
2: Ah, sí. Tacones no, chicas.
1: No, tacón ni botas. O sea, yo soy una persona chaparra en general. Entonces, tiendo a llevar un calzado alto para alcanzar a ver un poquito mejor. Pero, lleven zapatos cómodos porque son muchas horas y aparte duerman bien antes de ir porque se va a acabar tarde. Entonces, no quieren manejar cansados a las 2 de la mañana después de gritar por 3 horas.
2: ¿Sabes manejar?
1: No. Pero mis amigos sí.
2: Ah, claro.
1: Uh-huh. Bueno, y no tomen si van a manejar.
2: No tomen si manejan. Si manejan, no tomen. O si tomen, no manejen.
1: Exacto.
2: En recomendación.
1: Moviéndonos
2: un poquito, Festival Internacional del Globo.
1: Cha-cha-cha-chan.
2: Yo sí recomiendo ir si no eres de León.
1: Yo no he ido.
2: Ve con Ivana. Estaría chido. Pero... Mira, si eres de León, mira, lo puedes ver desde cualquier parte de la ciudad. Bueno, no desde cualquier parte, pero la puedes ver desde muchas partes de la ciudad, especialmente si vives en el norte. Así que puedes ir al Parque Metropolitano a las 5 de la mañana. Es una experiencia. No le voy a poner ningún adjetivo, pero es una experiencia. Lo que yo sí te recomiendo es revisa los costos antes y no vayas solo. Es una aglomeración impresionante de gente. Así que no vayas solo, por favor, porque puede ser peligroso, especialmente si eres menor de edad. Bueno, no creo que nos escuche ningún menor de edad.
1: ¿Quién pero sabe? Si tienes ¿tal vez a alguien, mi hermana?
2: A lo mejor tu hermana te escucha, pero si tienes a alguien menor de edad que quiera ir, acompáñalo. No dejes que vaya solo jamás o que vayan de que bolita de amigos. Ahí quiero mi bola.
1: Creo que eso aplica para cualquier evento. Si eres menor de edad, no vayas solo.
2: Nunca vayas solo. Aunque te sientas muy grande, nunca vayas solo, no sabes qué puede pasar. Por lo tanto, siempre también quiero recomendar, lleva dinero en efectivo. Escóndete en alguna parte de tu cuerpo un billete de 200 pesos si tu economía te lo permite, porque te puede hacer un parote y no sabes para qué. ¿Algún otro evento del que quieras hablar, el que quieras recomendar que vayamos? ¿Algún evento rockero?
1: Ah, mira.
2: Por ejemplo.
1: El candelabro, un pez.
2: Oh, sí, oh, por ejemplo. Oh,
1: por ejemplo, por ejemplo. Fue increíble. El Candelabrum Fest, justamente lo mismo que les decía, en especial cuando hablamos de festivales de música, conciertos, etcétera, lleven calzado cómodo, ubiquen, neta, ubiquen si hay puestos de comida, ubiquen dónde están, ubiquen los baños y más que nada ubiquen los puntos de hidratación.
2: Sí.
1: Donde haya agua, etcétera, neta, chequen.
2: Otra cosa, si van a ir, moviéndonos de eventos, si van a ir al Festival del Cervantino, es un evento muy grande, con mucha gente también, y ahí yo les recomiendo, porque les conviene, más que por seguridad, les conviene llevar su credencial de estudiante.
1: Uh-huh.
2: A mí en la prepa me dejaron de tarea ir al Cervantino, entonces yo fui a un evento así como de danza contemporánea, algo así, y las personas que traían credencial de estudiante les hicieron descuento, y yo no traía, entonces me salió más caro.
1: Ah, sí, es cierto, ya me acordé.
2: Sí, así que yo les recomiendo a todos lados, si van a ir de viaje, si van a ir a un evento, si van a ir a un festival, lo que sea, lleven su credencial de estudiante por si se ofrece. Nunca saben cuándo les puede hacer un parote y les pueden hacer un descuento.
1: Cuando fuimos al Museo de Frida, ¿no?
2: Al Museo de Frida.

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1: Bueno, pues estamos de vuelta a esta canción de The Cure. Y principalmente está de vuelta su integrante favorito del programa.
2: Oh,
1: ¿qué? Bienvenida de vuelta, Nao.
2: Hola, Sopitas, ¿cómo están? Yo extrañaba estar aquí.
1: Te extrañamos mucho.
2: Ay, qué lindos.
1: A Gaby le hizo falta quien le hiciera segunda sobre Avatar.
2: Sobre Avatar, oh.
1: Claro, sí. Y estamos en Catando Comentarios. Dirán, ¿qué hace esta sección tan temprano en el programa? Bueno, pues es que hay más de qué quejarse el día de hoy.
2: Claramente que sí.
1: Entonces, el día de hoy será una cata de comentarios íntima.
2: Tranquila.
1: O sea, sí, sí, nomás nosotros. Bueno, no tan tranquila porque la gente es muy intensa. Los comentarios sí son un poco intensos.
2: ¿Tú encuentras intensos? Yo no, yo. Sí. Bueno, sí, sabes que sí, lo cambio.
1: Sí, la verdad, sí.
2: Bueno, pero antes de empezar, antes de empezar a decirlo... lo intenso, oh. ¿Me permites decir un comentario?
1: Vas.
2: Retomando un poquito lo del Candelabrum Fest, ahí va uno de sus comentarios que hicieron en una publicación de Instagram.
1: Uh-huh.
2: Es, como cada año, gracias por la realización de este festival. Y este año más, gracias por la estrategia para cuidar el medio ambiente y lograr que no generemos basura, me refiero a los vasos. Porque, no sé si lo notaste, pero, bueno, yo sí lo investigué, que estaban vendiendo las chelas en vasos de material que no fuera plástico, que se tirara a la basura, y te daban más o menos como, creo que aproximadamente 50 pesos o algo así, o menos 20, no recuerdo, pero tú los dabas y te daban ese dinero. Entonces me hace una buena estrategia.

0: estrategia que utilizan los festivales para, pues, cuidar el medio ambiente, ¿no?
1: Porque ya se claro regresaban.
0: Que no. Sí.
1: Yo lo tengo en mi casa. Bueno, yo me lo quedé.
0: Bueno.
1: Y digo, sí. tenía un vaso de Miraculous de Icy. Y ya se estaba rompiendo, ya dio todo lo que tenía para dar, entonces ya llegó el reemplazo de ese vaso.
0: Yeah.
1: Que de hecho vi que estaban hechos también con material reutilizado, así como botellas y así.
0: Sí, justo es para cuidar el medio ambiente.
1: Entonces, ¿la gente metalera no es mala onda?
0: No, me sorprendió, no.
1: No.
0: No, todo tranquilo.
1: Es muy eco-friendly, muy gente-friendly. La verdad es que gente muy bonita en el Candelabrum, ¿eh?
0: Sí, la verdad sí, me la pasé muy padre. Fuimos un ratito, pero... Bueno, siento que sí es interesante como esta nueva forma que están tomando los festivales
1: sí.
0: para reutilizar, que vaya que sí era como un desperdicio de basura las bebidas alcohólicas, pero pues implementando esto, ya tomen. No es cierto.
1: No, o sea, sí, pero...
0: Moderadamente.
1: Ajá, o sea, bajo su propio riesgo, si tomen no manejen, si manejan claro. No tomen... No tomen demasiado, no hagan decisiones tontas, no le escriban a su ex.
0: Así es. Y bueno, ahora sí pasando por lo intenso, ¿qué nos tienen, Sopita Eugenia?
1: Empezamos con un comentario que es intenso, pero no tan intenso, ¿sabes? Okay. Y esto yo creo que tú lo vas a experimentar. El primer comentario dice... Santos Bravos o Santa Misa, ¿por qué a las 8 de la mañana?
0: Oh, wow.
1: Pues bueno, les habíamos contado ya el proyecto de Santos Bravos y que van a estar aquí en el Festival Internacional del Globo a las 8 de la mañana.
0: Y como dato curioso, yo voy a estar ahí, jaja.
1: Oh, entonces si van a ir, entonces, ahí se pueden encontrar, ¿no? Les
0: exacto,
1: va a firmar un autógrafo.
0: Les voy a firmar, claro, les voy a firmar el libro, el... ¿Cómo era?
1: El disco de Timbiriche.
0: El disco de Timbiriche. Pero no, sí, vamos a tener que madrugar, como dicen, Santa Misa.
1: Santa Misa.
0: Sí, como la misa empieza esa hora,
1: ¿sí?
0: De hecho.
1: Pero bueno, uno se despierta con más gusto para ir a ver a Santos Bravos,
0: claro,
1: que para ir a ver a su maestra jetona explicar un sí tema que no te gusta.
0: Es más bonito ver a Santos Bravos. Pero...
1: La pedrada no va para nadie, la pedrada no va para
0: nadie. No, claro que no. Aunque muchos se podrán sentir identificados.
1: Sí, ¿a quién le queda el saco?
0: ¿A quién le queda el saco, justamente. Bueno, ahí te va otro.
1: Ahí me va otro.
0: Y la robada del terror, ¿no saben cuándo será?
1: No.
0: Esto se refiere al zoo de terror, que va a estar en, ahora lo van a hacer en la feria. Bueno, donde se pone la feria de León. ¿Y qué opinas? Sí están muy caritos los boletos, ¿verdad?
1: Fíjate que yo jamás he ido.
0: No.
1: Ay, fíjate que yo jamás he ido y es que me da mucho miedo que me persigan y así.
0: Ah, ya. Yeah.
1: Como que no le quiero creer a mis amigas porque ellas sí son de que no les da miedo. Pero, a ver, yo creo que no está tan mal eso de que lo hagan en el recinto de la feria.
0: No,
1: porque pues
0: al
1: final
0: bien,
1: de cuentas, los animales... Molestaba bastante a los animales y pues ya está en condiciones un poco en declive. Está en declive las condiciones del Zoo de León y creo que pues este tipo de cosas no ayudan.
0: No, claro. ¿Sabes qué? El año pasado se le juzgó mucho, nada más por las luces, que obviamente, y las luces y el ruido que le afectan a los animales, que pues sí, los animales pues no se pueden ir, ¿verdad? O sea,
1: claro.
0: Y pues mejor que estén en su hábitat, pero pues ahorita que va a ser en la feria, pues está mejor, yo digo.
1: Si
0: más
1: te
0: espacio,
1: molesta cuando
0: todo
1: el vecino tiene su pachangón.
0: Claro, imagínate al animal.
1: Claro. O
0: sea. Pero, siguiendo de los precios, pues a ver... Están un poco caritos, no son tan accesibles, pero igual si tienen la oportunidad, yo creo que es una experiencia
1: sí
0: que no se debe de
1: habrá
0: perder.
1: Que ver, habrá que darles el beneficio de la duda.
0: Justo.
1: De a ver qué traen este año.
0: Justo.
1: En una de esas sí está muy padre, claro. Y sí lo vale. Y otro comentario así medio intenso. Es un video de TikTok sobre los globos del Festival del Globo cuando caen en la ciudad. Y pues la gente dice, un desastre total, esta feria cada año es tan peor. Y otra persona dice, mientras la gente siga asistiendo a este tipo de atracciones, seguirá todo eso. Y yo a eso digo, si ya saben que todos los años pasa algo similar, si ya saben que todos los años se hace un escándalo, pero nunca pasa a mayores porque nunca hay accidentes feos... ¿Por qué se quejan? Es León, ya saben cómo es el asunto.
0: Pues sí, la verdad, fíjate que yo fui a la feria y lo único que me quejo así, bueno, tenemos una sección que será luego, pero es la gente, siento que dejan acceder a gente más de la que deberían. Y eso sí. Es que acapara mucho, mucho, mucho. Y justamente por eso se causan los accidentes. Yo digo que para justamente estar vendiendo a más gente, pues a lo mejor los juegos ya no los ponen con las normas, jaja.
1: Eso no.
0: Digo que debería ser lo correcto, ¿no? También pues la comida, pues el aceite, ¿no? Que se reutiliza un buen de veces. Uh-huh. Pues las mesas, que literal no hay espacio, o te toca una mesa o el suelo.
1: Son todas las cosas que uno ya sabe cuando va a la feria, ¿no?
0: Y por eso lo entiendes, ¿no? De que, ¿qué? Bueno, si quiero ir a comer, entiendo que el aceite va a estar quemado, que a lo mejor y las cosas van a estar saladas, que a lo mejor voy a tener que sentar en el piso, pero pues...
1: ¿Qué sería un buen leonés sin tantito cisticercos en la cabeza?
0: Claro, obviamente.
1: Vi también que había mucho revuelo respecto al Cervantino, que gente diciendo, ay, ¿por qué invitan a israelíes? O sea, ¿por qué se están molestando por algo que pasó en 2012? Eso ya no se puede cambiar. Moléstense por las cosas que están pasando ahorita. ¿O tú qué opinas?
0: Yo opino que sí, totalmente en contra del genocidio, pero... pues igual fue el 2012, entiendo que pues, o sea, las cosas cambian, la verdad, y ahorita me parece súper importante que tengas la mentalidad de que pues está cometiendo un genocidio, que sepas eso, y que pues ya es pasado, o sea, que lo quieran cambiar, lamentablemente ya pasó, y entonces enfóquense en lo de ahora, si lo vuelven a hacer, sí es criticable, pero pues como es pasado.
1: Pasado pisado.
0: Justo.
1: Entonces nos vamos con una canción, una rola, con el nombre de una ciudad. Ay, mi ciudad favorita.
0: Ciudad.
1: Sí. Mi ciudad favorita, la que yo no he visitado, pero tengo mucha ilusión visitar.
0: Yo.
1: Esto es Chicago, de Michael Jackson.

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0: No, mejor afuera que adentro.
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2: Sopitas, estamos de regreso en esta sección que yo creo que es la favorita de todas, que es la queja del día. Entonces, estoy aquí con...
0: Con Gaby.
1: Con Eugenia.
3: Y con Mía.
2: Y yo soy Nao. Entonces, sopitas, ¿quién quiere empezar a soltar toda la sopa?
1: ¿Quién trae veneno? Nos vamos en orden de la mesa.
3: ¿En orden de la mesa? Okay,
0: sí. Mía primero.
3: Ajá, ok, me voy a quejar de eso, que me pusieron primero. No se crea. Miren, mi queja es que básicamente yo soy una persona que está en muchos eventos. Incluso
1: demasiados.
3: Yo me la vivo en eventos, chavos. Perdónenme, soy una persona con que no puede estar en su casa porque luego sobrepiensa, entonces me la vivo saliendo. Lo que me desespera es perderme estos eventos porque yo soy una víctima del FOMO. Entonces, porfa, que tengan difusión. Hay muchos eventos que no tienen la difusión que se merecen y me ha tocado ver cómo amigos artistas que tienen alguna obra de teatro, alguna presentación, etcétera, están batalla y batalla y batalla para que les den algo de publicidad a su evento. Entonces, neta, chicos, neta, investiguen, busquen estos eventos chiquitos, les juro que son muy, muy, muy, muy, muy buenos. Yo ya también estoy harta porque yo también tengo de repente mis eventos de, ay, que una presentación de guitarra, que una presentación de teatro, que una presentación de talala, y no nos dan difusión, entonces todo depende de mi Insta y fe. Dependo plenamente de la fe. Pero bueno, ¿qué opinan ustedes, sopitas?
1: Yo opino que si tienen un evento nos lo manden y nosotros lo difundimos.
3: Eso mero.
0: O nos inviten.
1: También, además.
0: Lo que sea.
1: Nos encanta que nos inviten a eventos. Festival Internacional del Globo, por favor, invítanos.
0: Sí. Festival Cervantino, sí. Invítanos, por
1: también.
0: Favor.
1: También.
0: Invítanos a todos. Daisy
1: Chainfield. Noventas Pop Tour.
0: Noventas Pop Tour, invítanos. Pero bueno, sí, si nos invitan, vamos.
1: Alex Sintek. No nos invita. Bueno, a lo mejor.
0: No, si quiere ir al de Alex Sintek.
2: No, oiga, eso es no.
1: Invitado sí, porque no estamos pagando.
0: No voy a pagar por ver a Alex Sintek, pero sí me invitan.
1: Pum, pum, pum, pum. Sopita instantánea estaba loca.
0: Ay, no.
2: Pero bueno, yo creo que una opción muy viable para tu queja sería de que dar difusión a estas páginas que literal solo se dedican a promocionar los eventos. Entonces, ¿conoces alguna?
3: No.
2: Mañana se los traemos.
1: Yo conozco una, conciertos y eventos en León, creo que se llama, así tal cual, todo pegado en Instagram. Entonces, pues, todo ese tipo de eventos, así como desde bazarcitos hasta Alex Sintek en la velaria de la feria, todo eso lo difunden, lo publican y hacen rifas.
0: Ah, también hay una página de Facebook que se llama Somos León, que suben muchas cosas de León y ya. O sea, todo es de León. Suben eventos, suben cosas bonitas, suben reflexiones, pero todo tiene que ver con León. Entonces, a lo mejor, y se encuentran cosas interesantes por ahí.
1: Busquen.
0: Bueno, busquen, el que busca encuentra.
1: Sigan a los museos. Sigan a los museos.
2: Los museos sí tienen un montón de eventos.
0: Sigan a Sopita Instantánea, sigan a Radio Vero.
1: No todo está dicho.
0: Hashtag no todo está dicho.
2: Bueno, resolviendo este tema, Sopita Eugenia...
1: Yo le doy 5 camarones a esta resolución.
3: Ahora también vamos a calificar resoluciones.
0: Esto no es catando.
1: No, pero estaba muy feliz de haber encontrado una resolución que me puse de buenas. Pero bueno, yo me quejo. Volvemos a estar de malas. Me quejo porque ya no le van a meter dinero a los conciertos. ¿Cómo que ya no le van a meter dinero a los conciertos? ¿Cómo que no va a venir BTS a la velaria de la feria?
0: ¿Cómo que no van a juntar a One Direction?
1: ¿Cómo que no va a venir Oasis a la velaria de la feria?
3: ¿Cómo que Maneskin no se va a volver a juntar?
2: Por favor, encuentren este video y vean las caras de todas, porque Mía se acaba de enterar.
0: Mía, ¿qué opinas de lo de Jessie y Joy?
3: Mira, estoy de luto.
1: Que no va a venir. Jess y Joy deberían de ver el documental de Oasis sobre perdonar a tus hermanos y reconciliar.
3: Voy a llorar. Generalmente yo lloro con Jess y Joy, chicos.
1: Together. Y sean felices y así. Pero no sean tan felices porque no va a haber conciertos chidos este
0: año. No sean codos, métanle producción a los conciertos de la feria.
2: Claro, para eso son mis impuestos.
1: Hay dinero, muévanlo.
0: Yo, en lugar de hacer canciones con IA sobre la Feria de León.
2: O hacer los anuncios con IA sobre los eventos de León.
0: Ale Gutiérrez, por favor, ya.
1: Ale, yo estuve mucho esto. Ale, me acuerdo de aquella vez en la que tú me contrataste para diseñar unos tenis para ti. Ale, por favor, vuelve a contratar gente de verdad.
2: Sí, gente real, no una maquinita.
0: Apoyemos artistas de verdad. Apoyemos artistas locales como nosotras.
1: Sí, como yo.
2: Hacemos sopita instantánea.
0: Solamente en Radio Barrio.
1: Andamos muy patriotas.
3: ¿Cuál es su arte? Hablar.
0: Todo lo que sale de mi boca es arte.
1: El arte. No iba a decir algo que no. El arte de.
0: No, detente, por favor. Detente, detente. Hay que saber hasta dónde. Pero bueno, sopita de Nao.
2: Oh, yo hace poquito, bueno, les voy a platicar primero una anécdota. Hace poquito yo fui a una orquesta en el. Ay, ¿cómo se llamaba el que está de atrás de Explora?
3: ¿En el Bicentenario?
0: No, no el no, Foro no, del Lago.
2: Ah. No.
0: Ah.
2: El museo, o sea, que está...
3: ¿Forum?
1: Como... ¿El arte historia?
2: No,
1: ¿Forum?
2: La biblioteca.
3: ¿Forum?
0: Museo no. de arte... El Teatro Bicentenario.
2: Teatro Bicentenario. A ver, ya.
3: El Teatro Bicentenario, ¿no?
2: O sea, ahí está. Sí, pero hay dos, ¿no? Hay uno que está como en... Por... Bueno, aquí. Como sea, les voy a contar una anécdota, que es que yo hace poquito fui a una orquesta, dejémoslo ahí, ¿no? Ajá. Y... Era, pues, justamente para personas, pues, mayores, porque era de 2 horas y te tienes que quedar como que sentado, escuchando, a apreciar la música. Y hubo varios papás que estaban trayendo a sus hijos pequeños. Y miren, no me molesta si el niño, mientras que el niño se quede de que quietecito, en silencio. También puede ser un poco difícil, ya que, pues, son niños, jaja. Pero, pues, chequen. Realmente, si necesitas, si la obra es para quedarte sentado durante 2 horas y ves que tu hijo... No se puede quedar sentado 2 horas. Piénsalo tantito. Hay más opciones, hay niñeras, hay familiares, o sea, pues donde lo puedes dejar, porque tampoco es como que tú no puedas disfrutar estos eventos, pero pues no hagas que los demás no los disfruten. ¿Y qué opinan?
0: Pues sí, estoy de acuerdo.
1: Sí, igual, aunque sí me he dado cuenta que como que en general las ciudades y la sociedad se han vuelto más hostiles hacia los niños.
0: Sí, súper sí.
1: Pero también hay lugares y hay momentos... Para no llevar a tus niños, respétalos.
3: A mí me pasó también en una ópera llamada Carmina Burana, que es de mis óperas favoritas porque mi mamá me la ponía para dormir. Que sí, o sea, literalmente Carmina Burana se trata de una fiesta, no, de una misa pagana. Entonces es muy chistoso que mi mamá decidiera ponerme esa opción para dormir. Pero justo cuando fue la intro, que es como lo más icónico de Carmina Burana, que es de Tun, empezó a llorar un niño.
1: Oh.
3: Y yo dije, no, pero estaba llorando más yo, así que no me importó.
0: Es como llorar a tus hijos a ver el
1: ella
0: fantasma
1: era la niña
0: de la
1: llorando.
0: Ópera. ¿Tú eres la niña llorando?
3: Yo era la niña llorando.
0: Es que, ¿cuándo fue? Ah, yo fui a ver el fantasma de la ópera en verano, en Ciudad de México. Sí, una de las mejores experiencias de toda mi vida. Pero, neta, dieron primera llamada y empezó un niño. Y yo, no. Y dije, lo único que podía pensar
1: la cara
0: era
1: de Speed.
0: Ándale. Pero lo único en lo que podía pensar era en la obertura del Fantasma de la Ópera. Es pam, pam, pam, pam, pam. O sea, súper fuerte. Y dije, no manches, va a llorar el niño y va a llorar toda la obra. Sorprendentemente no, pero sí hay que considerar que hay espacios que no son aptos para infancias.
2: Y más porque existen obras de teatro. No, espera, existen las obras de teatro para niños.
0: Exacto.
2: Que están en las puertas completamente abiertas para que lleven a sus hijos. Pero pues si ves que es como... para adultos, y no tanto porque pase algo de adultos, sino como necesitas quedarte sentado, callado o algo así, pues piensen tantito si es un lugar para niños.
1: Sí, yo era algo que de chiquita no entendía mucho, o sea, que mis papás me decían, no, tú no puedes ir, pero ¿por qué? Si no va a decir nada malo, bueno, pues es por ese tipo de cosas.
0: Sí, a lo mejor es más por seguridad.
1: Claro. Sí,
0: pero bueno. Me toca quejarme.
3: Justo.
0: Yo voy a quejar, mi queja es muy local. Me voy a quejar de la gente leonesa que tiene mucho tiempo viviendo en León y que cuando es el Festival del Globo siempre dice, ay, perdón por llegar tarde, es que había mucho tráfico.
1: Si ya
0: eres
1: te
0: nuevo
1: sábanas.
0: Aquí. ¿Eres nuevo aquí? Esa no es excusa. Es excusa únicamente si eres foráneo
1: o si
0: no
1: vives
0: eres...
1: en el Molino.
0: O si vives en el Molino te la puedo pasar. Pero si vives en Punta del Este, no. O sea... Muchachitas, organicen sus tiempos, acomódense con sus familias, planeen sus días y planeen, son solamente 3 días, acomódense planeen las cosas para que no lleguen tarde a otros lados. A lo mejor es muy picky de mí decir, ay, no hay que llegar tarde, etc. Ok, está bien, pero también es por respeto al tiempo de los demás y respeto para tu propio tiempo y pues para el cronograma ya pensado. No sé qué opinan ustedes.
2: Ay, justo, o sea, si sabes que la obra comienza a las 6 y a las 5 hay un montón de tráfico, pues le piensas tantito en salir antes, ¿no? De que, ah, me voy a tardar.
0: Sí. Mi papá siempre me dice, un consejo es, a todos los lados a los que vayas, siempre sal por lo menos 45 minutos antes, porque nunca sabes si va a haber estacionamiento, si vas a tener que caminar mucho en la recepción, si va a haber alguien en la recepción o si vas a tener que subir escaleras. Nunca sabes, así que siempre sal con muchísimo tiempo de anticipación para que nunca llegues tarde. Aplíquenlo para el Festival del Globo y yo le calculo como una hora, más o menos.
3: ¡Órale! Sí,
2: por ahí. Bueno, sopitas, esto fue todo. Ya soltamos nuestras quejas del día. Entonces, esto es el final. Yo soy Nao.
0: Yo soy Gaby.
1: Yo soy Eugenia.
3: Yo soy Mía.
2: Nos vemos en el próximo. ¡Chao!
0: ¡Adiós!
3: ¡Chao!

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1: Hola, ¿qué tal, amigas y amigos de Radio Ibero León? Bienvenidos a esto que se titula Lo que tienes que decir. Mi nombre es Susy Ortiz y es un placer recibirles en este espacio para platicar de cosas que ocurren en la vida y en la universidad y en nuestra ciudad de León, Guanajuato. El día de hoy se encuentra conmigo el maestro Salomón Torres, quien es presidente actual de Alumni, que técnicamente es la sociedad de exalumnos de Ibero León, aquí en nuestra universidad. Cuéntanos, Salo, ¿cómo estás?
2: Correcto. Bien, bien, gracias. Gracias por la invitación y ya estamos aquí listos para platicar de este evento.
1: De este evento. Estamos aquí porque se avecina la sexta carrera de Alumni, que pues en la primera edición recuerdo mucho que el lema era carrera de corazón y que nuestra primera medalla era la forma de un corazón y correr con orgullo jesuita. Y seguimos corriendo a pesar de tantas cosas que luego han pasado en algunos años para acá. Y hemos llegado a esta sexta edición de la carrera Alumni. Cuéntanos a grandes rasgos, ¿de qué se trata esta carrera?
2: Sí, como comentas, esta carrera es importante para nosotros. Primero porque cerramos un ciclo, ¿no? Como comentabas, empezó con un corazón y luego se nos ocurrió la idea de, como el Maratón de México, de repente tener como esta colección, pero con la palabra Ibero. Uh-huh. Y ahorita en esta sexta carrera cerramos con la O. Uh-huh. Entonces por eso es como un reto interesante. Es una meta para la misma asociación de poder haber cerrado el ciclo. Uh-huh. Aunque el año que entra queremos hacer un especial por los 10 años también de Alumni, de la sociedad de exalumnos.
1: Okay.
2: Pues invitar a las personas, ¿no? Pero bueno, les platico un poquito, como comentabas, es una carrera de 5 y 10 kilómetros. Uh-huh. Yo les digo, la pueden caminar, la pueden trotar, la pueden gatear, lo que sea, porque no se trata de ganar. Sí, uh-huh, hay premios de algunos patrocinadores, pero lo que buscamos es que vengan a convivir, ¿no? Que, uh-huh, se haga comunidad, que es parte también de lo que buscamos nosotros como sociedad de exalumnos, ¿no? Uh-huh. ¿Y cuándo es? Es el domingo 18 de octubre, a las 7 de la mañana es el arranque, enfrente de la universidad y en el deportivo, y de ahí ya los de 5 kilómetros salen a la calle y hay una ruta alrededor de la universidad, y los 10 kilómetros, pues prácticamente hay una desviación, pero prácticamente le dan dos vueltas, ¿no?
1: Exactamente, dos vueltas a esta cuadrotota, ahí sí. A esta manzanota en donde se ubica la universidad. Y algo que bien mencionabas ahorita y que se mencionó el día de ayer que tuvimos la rueda de prensa, esta carrera intenta hacernos comunidad, intenta regresar, está muy enfocada a los exalumnos, pero claro que también queremos que pues a los alumnos vigentes, los alumnos de este momento se sumen.
2: Claro. Nosotros lo organizamos como sociedad de exalumnos, ¿no? Pero es para exalumnos, para alumnos, para abierta al público en general, porque también puede venir, uh-huh, un exalumno y a lo mejor vienen los papás o vienen los maestros, o sea, por eso está abierta al público en, uh-huh, general.
1: Entonces, o su primo, prima, que no estudió aquí, pero se puede inscribir y puede participar.
2: Sí, y fíjate que ha crecido, ¿no? Uh-huh. Y este año le vamos a poner un chip al número.
1: Al número de
2: corredores. Corredor que no lo habíamos, uh-huh, hecho. Uh-huh. Y el cronómetro lo teníamos así como muy, muy manual. Uh-huh. Y ahora sí, con Márcate, uh-huh, nos acercamos a ellos, que ellos están casi en todas las carreras. Uh-huh. Entonces va a tener chip. Y entonces también ellos, las personas van a poder ver su cronómetro, ver sus tiempos, de cuando inician, cuando acaban. Y al final también del evento van a poder descargar su diploma de participación, ¿no? Entonces también es como parte de la evolución. Y para nosotros es un reto, como decíamos, es qué más le ofrecemos a las personas, uh-huh, a la comunidad. Uh-huh. Y como te comentaba, no se trata de ganar, sino de que digan, ¿sabes qué? Porque hay muchas personas dicen, es que tengo
1: no soy atleta.
2: Tengo mucho sin correr, ¿no?
1: Ajá.
2: Claro, pues qué bueno. Es el pretexto ideal, la puedes caminar, la puedes más. Hay personas que se van con la carriola, con los bebés. Uh-huh. Y por ejemplo, bueno, Luisfer, que también aquí trabaja en el área de finanzas en la Ibero. Y me acuerdo que hace 3 o 4 carreras iba con su niño chiquito. Uh-huh. Y ahorita ya se retan a ver casi quién gana, ¿no? Entonces, uh-huh, está bien padre porque hasta van viendo ese mismo crecimiento. Entonces, por eso es abierta a todo el público.
1: Es correcto, eso está muy interesante. No es una carrera en donde a lo mejor vayamos a tener mucho competidor de alto rendimiento. Somos casi que nosotros mismos, ¿no? Los de la comunidad, pero obviamente está abierto a todas las personas que se quieran inscribir a que se sumen a esta carrera. Y ahorita mencionabas a uno de los patrocinadores. No sé si te gustaría mencionar a otros de los patrocinadores que se suman a este proyecto de la sexta carrera Alumni.
2: Sí, mira, tenemos a Chevrolet, uh-huh, del Parque, que es como ahorita el principal. De hecho, aquí lo tenemos en la playera aquí adelante. Es el uno de los principales. Atrás tenemos a Primera Plus. Uh-huh. Tenemos aquí en las mangas al Sato y también a Sushi Thai. Uh-huh. Y hay varias marcas, por ejemplo, Residencia en Santa Fe, IMJU, el Instituto Municipal de Juventud, CODE, ¿no? Uh-huh. Que es la Comisión del Deporte aquí en Guanajuato. Tenemos varias marcas también de exalumnos, ¿no? Uh-huh. Como es CCSAP, que es de Angie, que trabaja aquí en la mesa directiva. Uh-huh. AGC, que es de Diana también, que es parte también de la mesa directiva. Top Fit, que es mi marca de ropa deportiva. Entonces está bien padre porque también los exalumnos que son emprendedores, empresarios, también uh-huh. suman sus marcas. Y muchos, yo creo que el 70% de las marcas también son de Exhibero. Uh-huh. ¿No? Entonces eso es algo que también buscamos. Y como cada año buscamos que esta parte tenga un impacto social, ¿no? O sea, uh-huh. como nos inculcaron cuando estuvimos aquí como alumnos, uh-huh. buscamos desde la primera edición esa vinculación y que qué más podíamos aportar. Sabiendo que esto para nosotros no es negocio, sino uh-huh. que realmente lo hacemos, ahora sí que por amor al arte. Uh-huh. Es más, una carrera le perdimos uh-huh. también. Y entonces lo que buscamos es, ok, está bien, pero ¿cómo podemos aportar? ¿Con quién? ¿No? Entonces nos hemos acercado también con el área de servicio social aquí de la universidad desde la primera edición. Y decíamos, ¿con qué asociación nos recomiendan que podamos apoyar, que pueda hacer apoyo en especie? ¿No? Y este año también va a ser con causa.
1: Uh-huh. Entonces, pero cuéntanos esa dinámica, o sea, porque es importante que la gente que nos está escuchando sepa que inscribirse a esta carrera es como inscribirse a cualquier carrera de las que ocurren aquí en la ciudad. Entramos a algún sitio o venimos al punto de venta, que puede ser aquí en la universidad, en el edificio Ágora, y pagamos nuestros 490 pesos.
2: Es correcto.
1: Y nos apuntan de que ya tenemos ahí listo nuestro lugar y posteriormente vamos a venir por nuestro kit de corredor, que ahorita platicamos esa fecha. Pero esta parte de con causa es el como plusecito de que ya no somos como todas las carreras que se dan en la ciudad. Nosotros vamos a pagar nuestra inscripción y aparte, esta onda de los donativos, cuéntanos cómo funciona.
2: Sí, cuando vengan por su kit, digo, lo pueden traer antes, pero la idea es que cuando vengan por su kit, es más, hay personas que se les olvida y también el día de la carrera lo llevan, es lo primerito uh-huh. que hacen antes de ponerse a calentar. Pueden traer su donativo, uh-huh. ¿no? Entonces, este donativo es por medio de un voluntariado, uh-huh. ¿no? Y ese voluntariado es del Hospital Regional de Alta Especialidad.
1: Es al que va a ser el beneficiario este año.
2: Este año, exactamente. Uh-huh. Entonces, lo que estamos buscando es que las personas cuando vengan a recoger su kit puedan traer ese donativo en especie.
1: Perfecto, que entendamos donativo en especie, artículos de higiene personal y si tienen la versión más pequeña, mejor. Entendíamos que las personas que trabajan en este voluntariado aprecian mucho este tipo de productos porque precisamente una de las labores que hacen en este voluntariado es echarles la mano a familiares que están como cuidadores de las personas que se encuentran en el hospital regional.
2: Exacto.
1: Que incluso fungen como albergue, ¿no? Para algunos que no tengan dónde pasar a lo mejor una noche, ahí los albergan, ahí les dan desayuno, comida, cena y pues les dan chance de que tengan también este momento de aseo. Entonces, cualquier artículo de higiene personal, pero además, pues cualquier cosa que pueda ayudar a alimentar a estas personas.
2: Sí, cuidando, como tú comentas, la parte también de fecha de caducidad, ¿no? Uh-huh. O sea, toda la parte que sea alimento cerrado y todo eso enlatado, todo eso ayuda muchísimo. También nos comentaba una de las directoras que también esta parte del kit que le dan ese kit de jabones chiquitos y todo eso para que se puedan bañar y todo eso. Entonces, todo eso ayuda. Y ahora, alguien puede decir, ¿sabes qué? A lo mejor ahorita no lo traigo, pero me gustaría apoyar de otra manera también al voluntariado. También estamos abiertos a eso, ¿no? Entonces, porque hay personas, Exhibero, que tienen ya empresas y que también buscan tener esta parte de aporte social. Uh-huh. Entonces, ahí cualquier ayuda es excelente, ¿no? Uh-huh. Entonces, es parte de lo que buscamos. Y bueno, como decíamos, no es obligatorio, pero tratamos de que casi casi sea como requisito, como voluntariamente a fuerza, ¿no? Porque creo que es parte de los diferenciadores que, como tú comentas, tiene esta carrera.
1: Así es. Entonces, si hay un costo por inscribirse, personas de la comunidad Ibero León, 490 pesitos, es un costo bastante razonable para cualquier carrera. Acuérdense que pues van a tener su kit de corredor. ¿Qué cuéntanos? ¿Qué contiene el kit de corredor?
2: La playera, primero, esta playera que traigo, que es playera Dry Fit, que el diseño también está muy padre, donde nos hemos diferenciado también por los diseños. Desde la primera carrera, ganamos un premio, nos nominaron a un premio del mejor diseño de playera. Uh-huh. Entonces hemos tratado que la playera y la medalla vaya acorde, ¿no? Uh-huh. De hecho, aquí si ven, aquí atrás está la colección de las medallas. Uh-huh. Entonces, ¿qué incluye? De entrada, la playera y tu número de corredor, uh-huh. ¿no? Y ya con eso, el número con chip, Uh-huh. Entonces, ya cuando corras, ya que llegues a la meta, uh-huh. bueno, antes de la meta también la parte de hidratación, ¿no? Uh-huh. Que va a haber tres puntos de hidratación durante las rutas. Uh-huh. Y cuando llegan a la meta, la medalla uh-huh. y el kit de recuperación, uh-huh. que es, también es igual hidratación, es fruta y también algunas galletas, ¿no?
1: Okay.
2: Y va a haber también fisioterapeutas y todo ahí también para los acalambrados y todos los que se quieran recuperar.
1: Okay.
2: Y en la meta también va a haber un 360 para que tomen fotografías, van a estar algunos stands de los patrocinadores. Entonces también eso es interesante porque ahí también pueden tener presencia y pueden uh-huh. hacer también vinculación y networking.
1: Exactamente, muy bien. Entonces no solo es correr, es hacer comunidad, como bien lo decía nuestro padre rector, el maestro Luis Alfonso González Valencia. Qué padre que exista este pretexto para juntarnos, que sea la carrera, que sea una forma de decirle a los exhiberos, hey, vengan otra vez a su alma mater, vengan otra vez a sus instalaciones, porque la carrera se corre, como bien lo decíamos al principio, alrededor de donde se encuentra la universidad. Y pues el punto de partida y el punto de llegada es una pista muy bonita que tenemos como parte de las instalaciones de la Ibero León, una pista profesional, cabe aclarar.
2: Sí.
1: Y entonces el ambiente se pone padrísimo, es un ambiente de fiesta, es un ambiente sanísimo, deportivo, etcétera. Entonces, que aprovechemos esta pretexto casi casi de ir a correr para hacer comunidad y, como dices tú, en una de esas hasta negocios, ¿no? Entonces está padrísimo.
2: Sí, yo les digo, a las 7 de la mañana llegan y a las 8, 9 ya están en el menudo. No, o sea, se pueden ir a desayunar, también es un buen pretexto uh-huh. para juntar a la familia, amigos, actualizarse uh-huh. y de ahí seguir la convivencia, ¿no?
1: Claro.
2: Entonces, eso es parte de lo que buscamos.
1: Perfecto.
2: Ahora, ¿dónde se pueden inscribir? Digo, ya lo mencionaste ahorita.
1: Ajá.
2: Físicamente se pueden inscribir aquí en el edificio Ágora,
1: uh-huh.
2: ¿no? Se pueden inscribir en ahí al lado de la sala de maestros, uh-huh. ahí tenemos un stand en las mañanas, y en la tarde está abierto ahí la parte de la tienda Ibero.
1: Uh-huh.
2: Y en línea, en la página de la asociación, que es alumniiberoleon.org, o también en marcate.com.mx, ¿no? Entonces, son como nuestros puntos digitales y uh-huh. nuestros puntos físicos.
1: Perfecto. Y decíamos un costo muy muy accesible, $490 para su kit de corredor y para esta convivencia padrísimo. Y ahora sí, después de que nos inscribamos, ¿cuándo hay que venir por nuestro kit?
2: Los días previos, va a ser jueves, viernes, sábado, que es 15, 16 y 17.
1: Uh-huh.
2: Igual en horario desde las 9 de la mañana hasta las 5 de la tarde.
1: Uh-huh.
2: El sábado sí va a ser un poquito antes, a las uh-huh. 2 de la tarde, uh-huh. para que puedan venir antes. Entonces, ¿qué les recomendamos? Nosotros hacemos un aproximado de cómo pensamos que va a ser las tallas, ¿no? De uh-huh. hombres, mujeres, según la estadística que tenemos, pero no es seguro.
1: Uh-huh.
2: Entonces, lo que decimos es, vengan los primeros días, vengan uh-huh. por
1: jueves,
2: su kit
1: viernes,
2: para, uh-huh. para que aseguren la playera y uh-huh. no haya ningún problema.
1: Uh-huh. Excelente, muy bien. ¿Y los puntos de entrega son los mismos puntos en donde ahorita están vendiendo los lugares para la carrera?
2: Estamos definiendo si va a ser en Ágora o va a ser allá en el, allá afuera del, ¿cómo se llama? Del cuadro.
1: Del aula magna, por el
2: cuadro. En el vestíbulo. En el vestíbulo, sí.
1: Ah, ok.
2: Nos están definiendo por ver si el espacio y todo se adecua.
1: Uh-huh. ¿Sí? Muy bien, entonces esa información se las estaremos compartiendo cercanos a la fecha, ¿no? Que parece que falta mucho, pero ni falta tanto, ¿verdad? Entonces les estaremos informando próximamente para que sean parte de esta sexta carrera alumni, esta sexta carrera de orgullo jesuita aquí en la Universidad Iberoamericana León.
2: Voy a decir algo que no debería decir, pero
1: ton.
2: Les voy a dar un tip. Cuando yo estuve por aquí de maestro, bueno, sigo de maestro, pero
1: uh-huh.
2: y cuando estuve de coordinador y demás, hablen con sus maestros, díganle, ¿qué tal si corro y algo? No voy a decir.
1: Uh-huh. Okay.
2: De mí no salió.
1: No, pero es una buena convivencia sana, deportiva, entre
2: sí.
1: compañeros, entre
2: maestros, alumnos,
1: coordinadores, etcétera.
2: Unas décimas no les caerán mal, algo uh-huh. ahí que les ayude, que les motive también a levantarse.
1: Oigan,
2: a
1: sí,
2: las
1: pero,
2: 7
1: pero
2: de la mañana.
1: No olviden sus artículos de donativo.
2: Exactamente.
1: Sí, por favor, pueden sacar alguna cosa beneficiosa, probablemente, ¿no? Si se ponen truchas, como bien dice Salomón. Pero, pues participen, inscríbanse, traigan su donativo, algo que no caduque pronto, de la canasta básica o artículos de higiene personal en versión mini, para que pues podamos ayudar también al voluntariado del hospital regional de aquí, de nuestra ciudad.
2: Ahora, como lo comentabas, aunque no corran, o sea, alguien dice, es que yo no corro, no me voy a inscribir, no me interesa la carrera porque no me gusta, pero de todos modos pueden venir a traer sus donativos. Eso también
1: bien.
2: Es importante.
1: Perfecto, muy bien.
2: Ahí, por entonces, ejemplo, también me gustaría invitar a los maestros
1: uh-huh.
2: a que motiven a los alumnos, aunque no la corran,
1: uh-huh.
2: a que puedan sumar a la causa y puedan traer donativos.
1: Excelente, muy bien, pues estaremos haciendo extensiva esta invitación para que todos y todas participemos de alguna manera. Algunos correrán, algunos no correremos, pero echaremos porras para que estén corriendo y entonces podemos también echar porras esta manera, exacto, trayendo nuestro donativo. Salomón, pues muchísimas gracias por aceptar esta entrevista.
2: Gracias, gracias por la invitación como cada año. Y bueno, pues invitarles a que se inscriban. Domingo 18 de octubre, 7 de la mañana. 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
1: Perfecto, muy bien. 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

Hola, buenos días. Bienvenidas, bienvenidos a la palabra con nosotras, con nosotros. El autor de la carta de Judas, ayer nos quedábamos en el versículo 13, termina esta larga exhortación a las comunidades a no dejarse embaucar por estos predicadores seductores que los llevarían a la nada, citando elementos del Antiguo Testamento para subrayar su mensaje. Vamos a leer del versículo 14 al 16, con el que termina este discurso. De ellos profetizó Enoc, el séptimo descendiente de Adán. Miren que llega el Señor con sus millares de santos para juzgar a todos, para probar la culpa de todos los impíos, por todas las impiedades que han cometido, por todas las insolencias que han pronunciado contra él los impíos pecadores. Estos son los que protestan quejándose de su suerte y dejándose llevar de sus pasiones. Su boca profiere insolencias y si alaban a las personas es por interés. Palabra de Dios. Termina poniendo sobre aviso a las comunidades para que no se dejen engañar el autor de la carta, hablando de esta conducta que él describe como impiedad, ¿no? Los impíos, aquellos que cometen estas impiedades, que expresan insolencias, pronuncian insolencias, etc. Impío significa los que no son píos, es decir, los que no tienen piedad entendida no tanto como misericordia, cuanto como una actitud religiosa, ¿no? Los que han abandonado la actitud religiosa y viven centrados en sus egos. Entonces, ¿a quién le dirigen estas insolencias o a quién están dirigidas estas impiedades? Recordemos, ya lo veíamos también al comentar la segunda y tercera carta de Juan, pues estas corrientes gnósticas denostaban la figura del Señor, de Jesús de Nazaret. Consideraban que era indigno que vehículo de la salvación de la humanidad fuera un ser humano de carne y hueso con las limitaciones y fragilidades propias de nuestra condición humana. Ya hemos dicho varias veces que el sentido de la revelación en Cristo es que somos una realidad total, cuerpo, mente, espíritu, una identidad, y que el camino hacia la vida plena, que es la comunión con Dios, implica a todos los elementos que nos constituyen, todos son sujetos de redención, y el camino es el crecer, que básicamente se alcanza cuando el espíritu es quien gobierna y, llamémosle así, plenifica o santifica a la mente y al cuerpo. En ese itinerario hacia el amor que da vida, pues encontramos la salvación. Entonces, son impíos porque hablan mal de Jesús. Hablan mal de Jesús de Nazaret. No blasfeman o digamos, dicen insolencias contra Dios en abstracto, sino contra la persona del Señor Jesús. Y eso les va a traer como consecuencia que, al haber desviado el camino, pues terminen siendo dejados fuera de este proyecto de la comunión en el amor al cual Dios nos invita. Como hemos dicho en otras ocasiones, si bien sigue presente esta especie de juicio, de una manera externa, alguien dictamina que alguien se queda fuera del proyecto de salvación de Dios, ya hemos dicho muchas veces que la propia experiencia humana y la historia de nuestra especie, de nuestra humanidad, subraya que ese camino hacia la destrucción en realidad es una autoexclusión. Cuando yo no me propongo desarrollar la sensibilidad necesaria para poder acoger esa comunicación de amor a través de la cual Dios nos ayuda a madurar nuestra propia capacidad de amar. Si no le hago caso a Dios, pues no me dejo modelar, no me dejo enseñar, no termino experimentando lo que significa este amor que da vida y por lo tanto me quedo fuera de esa posibilidad. La responsabilidad última, y esto es importante, es nuestra, es de cada persona. Pero también se traduce en la responsabilidad de quienes viven en comunión con Dios, de facilitar el camino, de modelar el camino, de gastarse sus vidas para que otras personas perciban en dónde hay la vida plena que Dios nos ofrece y accedan a ella, enseñando ese camino, sensibilizando a las personas, dando testimonio de amor a la manera de Dios en el servicio al prójimo, en particular a las personas más necesitadas, sencillas, vulnerables. Termina la carta con unas recomendaciones, son los últimos versículos del 17 al 25 que nos dicen:
En cuanto a ustedes, queridos míos, recuerden lo que anunciaron los apóstoles de nuestro Señor Jesucristo. En los últimos tiempos habrá hombres que se burlarán de todo, que seguirán sus pasiones impías. Esos son los que provocan discordias, hombres sensuales que no poseen el Espíritu. Ustedes, en cambio, queridos, edifiquen su existencia sobre la santísima fe. Oren movidos por el Espíritu Santo. Consérvense en el amor de Dios y esperen de la misericordia de nuestro Señor Jesucristo la vida eterna. Tengan compasión de los que dudan. A unos sálvenlos arrancándolos del fuego. Y tengan compasión de los otros, pero con cuidado, aborreciendo hasta la ropa contaminada por su contacto. Al que puede preservarlos de toda caída y presentarlos ante su gloria sin mancha y gozosos. Al Dios único que nos salvó por Jesucristo, Señor nuestro. Sea la gloria, la majestad, el poder y la autoridad desde la eternidad, ahora y por los siglos. Amén. Palabra de Dios. Pues termina la carta poniendo el contraste entre aquellos que han perdido el camino y se dedican a perder a otras personas y lo que es la vocación de la comunidad cristiana, a la cual escribe el autor, para animarla a crecer en fidelidad. Que no se olviden de lo que les anunciaron los apóstoles de Cristo. Y no solamente es discurso, ya lo hemos dicho muchas veces, sino el testimonio, la manera como interactuaron con ellos estos apóstoles. El amor gratuito e incondicional que encontraron en las personas de estos enviados, de estos apóstoles. Ponen sobre aviso de aquellos que se burlan de todo, que siguen sus pasiones impías, los que provocan discordias, hombres sensuales, es decir, que se dejan gobernar por el instinto y que han dejado a un lado el espíritu, el corazón del ser humano, que finalmente es el que está llamado a gobernar a toda nuestra persona, nuestra identidad. Por eso los invita y les vuelve a decir, queridos, amados, edifiquen su existencia sobre la santísima fe, es decir, sobre esta santísima relación de cercanía, de confianza, de entrega mutua con el Señor Jesús. Esto es quien lo opera, es el Espíritu Santo. La invitación es a conservarse en el amor de Dios. Eso es lo que salva. Y vivir desde la misericordia de nuestro Señor Jesucristo. Recordemos que misericordia es tener un corazón abierto, dispuesto para recibir al miserable. Una parte importante de nuestra relación con el Señor Jesús es que cada vez que entremos en contacto con esa fragilidad, con nuestra miseria, acudamos al corazón del Señor para ahí dejarle a Él ir haciendo las cosas nuevas y acompañarnos en un camino hacia la sanación, salvación, capacitación para amar y construir comunidad. Invita a que no nos desentendamos de los demás, pero con cautela, sobre todo aquellos que no estén suficientemente firmes en la fe y que puedan ser arrastrados por estas otras corrientes. Pues hasta aquí nuestro comentario de esta carta de Judas. Escuchemos esta invitación que a través de los siglos nos hace la comunidad cristiana primitiva y desde luego el espíritu que está detrás de ella. Que tengan un buen día, Dios con ustedes.

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